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Buenos días, ¿cómo les va? ¿Qué tal? Bienvenidos a la radio. ¿Cómo arrancaron esta jornada maravillosa? Recién intercambiábamos opiniones con el operador que dice, no hace tanto frío y para mí está fresco hoy. Ayer estaba más frío, ayer heló, ayer cayó una incipiente heladita. Nos enviaron una foto de la estancia de la Caledonia, donde se veía una pequeña capa de helada. Hoy parece que eso no está y el pronóstico anticipa que la temperatura comienza a subir. Es lindo, porque uno lo disfruta. Ayer a la tardecita comenzó a hacer frío. No parece primavera, realmente. Estos caprichos que tiene el clima, la meteorología, porque en marzo, cuando comienzan las clases, hace frío, cuando debería ser calor todavía. Bueno, estas cosas que van a contramano de lo que uno pretende. Pero bueno, como no se puede tener todo en la vida, o tal vez tenemos demasiado. Señoras y señores, bienvenidos. Estamos dando inicio a este encuentro de 2 horas. Está Cristian Duarte en los controles. Mi nombre es Fernando Cicerello. Significa, por una cuestión de cuentas, que hasta las 10 estamos en vivo. Vamos a estar charlando con gente del distrito. Tenemos la palabra de Francesco Guidi, que ayer llegó triunfante y recibido como corresponde a la botera, fue todo emoción. Bueno, y hay un montón de temas para tratar. Hay novedades del Rucalem. Lo único que le diré, que ya es casi un hecho que lo compra la municipalidad. Lo va a poder comprar la municipalidad. Se lo contamos en algunos minutos nada más. No es lo único, por supuesto. Intervención de bomberos esta mañana. Y alguna cosa policial para contarles por lo bajo. Una tendencia, cada vez la gente denuncia menos y se ocupa de recuperar las cosas por su parte. ¿Es problema de la policía? No, es un problema de la justicia. Así como se discute en Capital Federal por estas horas, que hay una jueza que decidió dejar sin efecto la ley que aplica la baja de imputabilidad, etcétera, etcétera, acá hay una demora notable en el otorgamiento de los allanamientos y la gente termina diciendo, bueno, yo voy por este lado porque más o menos todos los caminos conducen a los mismos lugares y a las mismas personas. Y en su gran mayoría son menores de edad. Ya le voy a contar. Por lo pronto, bienvenidos, gracias y vamos a ponerle a este día un toque de música.

0: damos respuesta a una de las primeras preguntas en la mañana. Número de teléfono de la señora de los huevos, que vienen con estos productos del AVE Concubino Cantar del Amanecer desde Piedritas hacia General Villegas. Mire, hay dos números de teléfonos a los que usted puede llamar todos los días para hacer el pedido, inclusive de manera espontánea, se venden también en General Villegas. Agustina González es una de las personas que vende. Está Romina, que es la señora de los huevos, que distribuye en todo el distrito, pero dada la demanda, debieron poner a alguien aquí en General Villegas. Bueno, Agustina González es quien vende en General Villegas. Su número de teléfono es 67 15 79. El número de teléfono de la señora de los huevos, 53 82 73. Huevos de gallinas que viven en libertad en el campo. Ya tienen la rutina de ponerse a poner los huevos a la tardecita, para que al otro día temprano, ahora por ejemplo, ya se están distribuyendo sus productos en toda la zona.
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1: 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Nacionales.
0: Esta información tiene impacto nacional, es una decisión internacional y también aplica a General Villegas. Es una información general que nos impactó y mucho porque ha habido un cambio histórico. ¿Y por qué digo esto? Porque los testigos de Jehová modificaron su postura respecto a las transfusiones de sangre. Usted sabe que hasta ahora solo se permitía a nivel autoridades que solamente se pudieran aplicar plasma y en casos excepcionales, ¿no? Hay varias máximas dentro de las distintas religiones y una de las más ortodoxas, sobre todo para estos tiempos, era que los testigos de Jehová no podían recibir ni donar sangre, ¿no? Había todo un tema con la aplicación de plasma, que es el componente principal de la sangre y demás. Bueno, hay un informe, entre otros medios de Infobae, que detalla esto, ¿no? El cuerpo gobernante de los testigos de Jehová, la máxima autoridad, tomó una decisión que reordena décadas de doctrina sobre uno de los temas más sensibles para esa comunidad. Los cuatro componentes principales de la sangre, glóbulos rojos, glóbulos blancos, plasma y plaquetas, dejan de ser materia de postura colectiva y pasan a ser una decisión de conciencia personal de cada creyente. De esta forma, se genera un cambio en la postura religiosa que mantenían desde el año 1945. La determinación quedó plasmada en el informe 2 de este año y establece además que ningún miembro de la congregación puede juzgar ni presionar a otro por la elección que haga frente a un tratamiento médico que implique esos productos derivados de la sangre de un donante. El argumento sostiene la decisión es de orden exegético. La Biblia, según señalaba el comunicado del cuerpo gobernante, no dice nada sobre el uso de nuestra propia sangre al recibir atención médica y quirúrgica, ni regula de forma explícita los componentes o fracciones que se obtienen de ella. Ante ese silencio de las Escrituras, el organismo invoca Primera de los Corintios 4:6 para reconocer que no está autorizado ir más allá de lo que la Biblia establece de manera concreta. El comunicado indica asimismo que no es necesario compartir una decisión médica personal con otras personas más allá de los representantes consignados en la tarjeta de instrucciones médicas. Quienes deseen orientación pueden acudir al comité de enlace con los hospitales, que ayudará a encontrar médicos que respeten la conciencia del paciente y garantizará la confidencialidad de las decisiones tomadas. Es sumamente importante, es claramente un cambio de época que cuesta aceptar, porque uno dice, pero ¿cómo? ¿Creíamos que esto era así o nos regimos desde entonces hasta acá de esta manera y ahora las cosas cambian? Bueno, es la modernidad y es producto del estudio también de la Biblia.

0: ¿no? Hay nuevas interpretaciones. No deja de ser aliviador, entiendo, ya que en el historial creo que todos tenemos algún conocido o algo relacionado con esta decisión, ¿no? Han habido momentos extremos con pacientes al borde de la muerte que una transfusión era determinante y sin embargo su creencia hacía que no se salvara. Entre las anécdotas en ese sentido que hay, me tocó conocer un caso en Bedia hace muchos años, donde la esposa, la mujer de la familia, la mamá de la familia, era testigo de Jehová y el resto no. Y la mujer muere producto de esta decisión, quizá mal interpretada, mal tomada. En la desesperación trataban de convencerla y dijo, no, esto es así, es mi decisión y así quedó. Bueno, esto es, insisto, una creencia y un cambio realmente muy importante en la estructura de los testigos de Jehová. Cito esto porque la comunidad en general Villegas es muy importante. De hecho, este año se realizaron dos congresos enormes en el Zoom del Parque que reunió a muchísima gente. Es decir, tienen una presencia muy importante, muy fuerte en la ciudad. Muchos de ellos son conocidos vecinos y me pareció importante compartir con ustedes esta noticia que, como dije, tiene impacto internacional, fuerte en el plano nacional y con aplicación, repercusión en lo local también.
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1: Hola, buen día, Fernando, ¿cómo estás? Ayer me gané la gorra de Ruta y Campo y la verdad que están muy, pero muy buenas. Muy buena calidad y de chapa color negro que va con todo. Nuevamente, muchas gracias a Ruta y Campo.
2: 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Ya están en la última instancia para ya ser presentada en su máximo esplendor, funcionando a pleno. Están saliendo de la última etapa de prueba y están dando perfectamente bien. Bueno, ¿qué quiero decir con esto? Que queremos regalar gorras de Ruta y Campo, pero ¿sabe qué vamos a hacer? No nos va a mandar mensajes, nada por el estilo. Le damos tiempo, si anda usted por el centro haciendo compras o está en su casa, si viene hasta la radio, se sienta con nosotros un ratito, charlamos de cosas de la vida brevemente, ya venís y te llevas la gorra sin tener que andar esperando al sorteo o algo por el estilo, ¿sí? Nada más que eso. Puede ser un hombre, puede ser una mujer. Alguien que pase dos minutos, charlamos y te vas. Para conocer quién está del otro lado. Tal vez alguien que ande en un auto o salió a hacer las compras, anda caminando con los auriculares colocados o con el celular en la mano oyendo este programa en el que en un ratito le contamos algunas de las novedades que hemos encontrado en la comunidad para compartir con ustedes. Bueno, pasás por la radio y con muchísimo gusto te llevas una gorra de Ruta y Campo.

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1: Esta mañana, en las primeras horas de la mañana, se produjo un incendio importante en nuestra ciudad que provocó daños en una vivienda y hasta la muerte de las mascotas que había en la casa. Motivo por el cual estamos en línea con el subcomandante, segundo jefe del Cuerpo Activo de Bomberos Voluntarios, Cristian Irusta, a quien saludamos. Cristian, buen día, ¿cómo te va?
2: Hola Fernando, buen día para vos y para toda la audiencia.
1: Gracias por atendernos. Bueno, ¿qué nos podés contar de lo ocurrido?
2: Bueno, como bien decías, alrededor de las 05:45 de la madrugada recibimos un llamado por un incendio de una vivienda en la calle Pedro Sotraño. Creo que eso es Barrio Bonito, si no me equivoco. Se sale con dos unidades del cuartel. Al arribo al lugar nos encontramos con un incendio ya declarado en una de las habitaciones de la vivienda. Se procedió a entrar a la vivienda con los equipos de protección personal para poder extinguir el incendio que se encontraba en una de las habitaciones de la casa.
1: Bien, afectó obviamente el fuego a la habitación. Es el único lugar de la casa que se vio afectado por las llamas.
2: Por las llamas, el único lugar que se vio afectado es la habitación, sí, pero bueno, después se vio afectado el resto de la casa por el humo, ¿no? Por la gran cantidad de humo que había, que fue lo que provocó, bueno, que también encontráramos a las mascotas fallecidas ahí en la casa.
1: Bien, hablamos de mascotas, ¿qué mascotas?
2: Dos perros y gatos, y dos gatos también.
1: Bien, bueno, ha sido importante, claramente, el incendio.
2: Sí, el incendio, el arribo nuestro ya estaba, la habitación estaba declarado y bueno, el resto de la casa lo afectó el humo y por el lugar donde encontramos las mascotas tiene que haber sido el humo lo que provocó ese desenlace.
1: Algo importante, ¿no? ¿Qué hay de los moradores o de él o la moradora? No sé cuántas personas.
2: No, ellos habían, en el momento del incendio había una sola persona que había salido afuera por sus propios medios.
1: Bien,
2: bueno, cuando salió cerró la puerta, que es lo que se debe hacer para que el fuego no siga avanzando y eso, pero bueno, los animales no pudieron salir.
1: Lamentablemente. ¿Se sí. sabe el origen del incendio?
2: No, la verdad que el origen no. No sé qué, o sea, ya te digo, como te decía hoy, fue el fuego se concentró en una habitación, pero no sabemos el origen.
1: Bueno, afortunadamente hacía tiempo que no había un incendio de esta magnitud.
2: Sí, no hace, no te diría que no hace tanto, tuvimos uno hace poco también ahí en el acceso Centenario, no hace mucho tiempo, que también afectó bastante la estructura porque no había nadie en su momento en la casa, pero sí, gracias a Dios no es de lo que más, los que más servicios tenemos que lamentar, ¿no?
1: Tal cual. Bueno, y daños en la habitación importantes, seguramente.
2: Sí, pérdidas totales. En la habitación, pérdidas totales. Bueno, todo lo que es la cama, ropa, y afectó seriamente lo que es la parte edilicia, lo que es las paredes, los revoques y eso, porque al estar todo cerrado se concentra todo el calor y eso hace que el daño sea mayor, ¿no?
1: Cristian Irusta, ¿cabe alguna recomendación? Estamos saliendo hemos salido del invierno, pero aún siguen las bajas temperaturas, esto hace que en muchos casos debamos encender las estufas y demás. ¿Qué hay de la limpieza de las mismas y demás? Si bien el origen acá no habría sido ese, pero es oportuno esta charla para recomendar.
2: Sí, bueno, como voy a decir, no fue en este caso, pero bueno, en el caso de las estufas a leña siempre es aconsejable limpiarlas antes que inicie la temporada, digamos, ¿no? Donde se prenden las estufas. Verificar siempre la ventilación, en el caso que haya salamandra, eso, verificar la ventilación de la casa, siempre tiene que tener alguna ventilación para evitar problemas con el monóxido y también con los calefactores a gas, ¿no? Lo fundamental es eso, evitar problemas con el monóxido, eso que no es un gas que no se ve pero que puede provocar la muerte.
1: Bien.
2: Todo siempre se recomienda hacer la prevención antes del inicio de la temporada, la limpieza, la verificación, para evitar daños después mientras lo estamos usando, ¿no?
1: Tal cual. Bueno, esta terminación de temporada puede ser un buen momento también para la limpieza de todos esos artefactos.
2: Claro, siempre lo ideal es hacer prevención, o sea, hacerlo antes de que lo empecemos a usar. Por ahí, qué sé yo, se recomienda antes del inicio de la temporada, porque por ahí lo limpias ahora y ya para el año que viene otra vez vuelve a juntar basura, o por ahí no hemos encontrado que, no sé, los pajaritos y eso hacen nidos por ahí en las ventilaciones, que esté todo limpio para evitar problemas, ¿no?
1: Tal cual.
2: Eso, la prevención es lo fundamental.
1: Sin duda, sin duda. Cristian Irusta, muchísimas gracias por su tiempo.
2: No, por favor, Fernando, a disposición.
1: Que sigas bien. Gracias, hasta luego.
2: Gracias, chao.
1: El segundo jefe del cuerpo activo, el subcomandante Cristian Irusta, contándonos detalles de lo ocurrido esta mañana, ¿no? Lamentablemente, 4 mascotas murieron, 2 gatos y 2 perros asfixiados, producto del intenso humo en el interior de la vivienda, que como oímos, fue declarado el fuego en una habitación de un inmueble en la calle Pedro Satraño, en el barrio Bonito de nuestra ciudad.
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0: Hablábamos temprano de la decisión de Testigos de Jehová de autorizar las transfusiones y donaciones de sangre, cosa que no sucedía. Una docente nos contaba que ha habido alumnos, o por lo menos uno en el colegio donde trabaja, que merecía la bandera y como no hay adoración a los símbolos, no directamente no le permitieron a ser abanderado. Bueno, cosas, historias que uno ha oído inclusive en otros lugares también, ¿no? Lamentablemente. Bueno, mucho para contarles en el día de hoy. Bueno, gente que lamenta la muerte de estas mascotas, ¿no? Cuatro dentro de la vivienda. Tremendo, ¿no? La desesperación como para olvidarse sus queridos compañeros, ¿no? Dos perros y dos gatos que murieron asfixiados producto del intenso humo en el interior de la vivienda. Quiero contar algo, justamente estábamos al aire, llegó alguien por la gorra y se tuvo que ir rápidamente. Si alguien quiere venir, insisto, alguien que anda dando vueltas por aquí y se quiera llevar una gorra de Ruta y Campo, solamente tiene que pasar por la radio. Tenemos, mira, tres gorras en este momento. Queremos que la gente venga hasta la radio. Si anda alguien por acá pululando, se acerca, charlamos dos minutos y se lleva la gorra de Ruta y Campo. Porque a veces nos pasa que la gente no puede escribir o dice, mirá, se nos complica. Bueno, esta es de alguna manera la idea, ¿sí? Y con mucho gusto lo hacemos. Regalamos las gorras con muchísimo gusto. La gente de Ruta y Campo, que ha sido muy generosa, nos dejó estos productos de merchandising que con mucho gusto vamos a compartir con todos ustedes.
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0: Ha venido gente hasta la radio. En un ratito lo vamos a hacer pasar y dos minutos charlar. Quedan dos gorras más. Si anda gente por la calle y se quiere llevar la gorra de Ruta y Campo, pase por la radio, que con mucho gusto se la regalamos. Hoy hicimos eso, ¿no? Para quienes puedan venir hasta acá. Recién alguien nos envía un audio, Mirta, es lo único que diré, que es el nombre que la identifica, y nos dice: mira, tengo un familiar que quisiera la gorra, independientemente de su condición, vamos a hacer todo lo posible para hacerle llegar la gorra, ¿sí? Y no quiero aportar más datos respecto a la condición de la persona para que no suene demagógico y otras cuestiones. Pero bueno, agradezco muchísimo, ¿eh? Dice: ¿me podés dar una para jugar? Sí, véngase hasta acá y ya se lleva la gorra. Queremos que se acerquen hasta la radio. Dos minutos. Lo que pasa es que hay mucha gente chancleteando a esta hora todavía. Claro. Mirá vos. Nos dicen: ¿me pasarías una para jugar? Claro, es para jugar al Newcom, me parece, por la foto que nos envía la señora. Claro, se le viene el pelo a la cara. Es un problema, ¿no? Bueno, suele pasar. Son las 8:50 en todo el país. En un ratito vamos a tener la palabra de Francesco Guidi, que ayer llegó de Eslovaquia, contento, feliz de lo logrado en el plano internacional. Hubo un recibimiento muy lindo. Estaba el intendente que en el medio de los aplausos más le dijo unas palabras como diciendo: en el mundo somos no sé cuántas personas, vos sos el octavo entre los palistas de la disciplina mil metros, entre otras palabras, ¿no? Lo cito no porque sea el intendente naturalmente, sino porque es importante el reconocimiento a un pibe muy joven que está haciendo un carrerón, formado en el Club de Remo La Botera, que es, por otro lado, un espacio que está abierto a absolutamente todo el mundo. A veces decimos, bueno, fútbol, paddle, tenis, hockey, si no parece que no existiera otro deporte. No, el canotaje, en General Villegas, está sumamente arraigado. Y otro dato importante, ayer lo hablaba el secretario de Deportes con el presidente y uno de los referentes del canotaje local, que en torneos bonaerenses se ve la importancia de contar con una laguna y club de remo, porque ni siquiera Trenquelauquen, que es la ciudad a la que citamos cada vez que queremos ejemplificar algo, tiene remo en torneos bonaerenses. Y acá los pibes vienen a full. De hecho, hay algunos chicos que están compitiendo en un nacional y se van a tener que ir volando hacia Mar del Plata, porque casi que se superponen las fechas entre este torneo que están disputando. Hay uno que es binacional, compiten con Uruguay, y a su vez está la instancia provincial de la final de torneos bonaerenses. Fíjese el canotaje cómo ha crecido en nuestra ciudad. Bueno, un ratito nada más, escuchamos a Francesco Guidi.
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0: Tenemos visitas en los estudios de la radio. Le damos la bienvenida. ¿Cómo le va? Buen día.
1: Buen día.
0: ¿Cómo anda? ¿Bien?
1: Bien.
0: ¿Con quién estamos hablando?
1: Con Funes Martín.
0: Martín Funes. ¿Cómo anda? ¿Todo en orden? ¿Todo tranquilo?
1: Sí.
0: Bien. Bueno, ha venido con gorrito de cuero. Lo va a reemplazar por la gorra. ¿Eh?
1: Sí.
0: Sí, bien. Bueno, cuéntenos un poco de usted. Jubilado, trabaja, ¿qué es de su vida?
1: Y antes supe trabajar en el campo, con los equipos. Después me vine acá al pueblo y ahora empecé a trabajar de albañilería, pero hace más de 30, 40 años que estoy acá.
0: ¿En Villegas?
1: No, acá en Villegas hace como 50 y pico de años que estoy.
0: Bien, ¿y cuánto tiempo hace que está dedicado a la albañilería?
1: Y como 35, 40 años ya.
0: Usted sabe que siempre que hace mucho calor o hace mucho frío, hablamos de la gente que trabaja en la intemperie, ¿no?
1: Sí.
0: Es un trabajo sufrido.
1: Y sí, siempre es más jodido en el invierno. Para mí, no sé, hay personas que les gusta más el invierno que el verano. Pero yo me quedo con el verano, no con el invierno.
0: Claro, y se hace horario corrido, ¿no? En verano, por el calor a la siesta, ¿o no?
1: No, no hago horarios corridos. Yo agarro un trabajo y lo que sí, que ahora último ya lo hago en gusto mío. Ya no estoy como antes tampoco, ya, claro, los años me matan.
0: ¿Y qué edad tiene usted?
1: ¿Cómo?
0: ¿Qué edad tiene?
1: 78 años.
0: ¿Y sigue trabajando en la albañilería?
1: Sí, sigo. Mientras Dios me da vida, sí. Y Dios quiere, sí.
0: Bien, ¿y tiene alguna especialidad? ¿Tiene alguna especialidad dentro de la albañilería?
1: No, de todo se hace en la albañilería. Pone piso, pone machimbre, arregla los techos, la mipla, esas cosas. Y techar también, sí, se ofrece. Bien, cuando sea muy alto los techos, sí, lo hago.
0: Claro.
1: Si no, no.
0: Bueno, voy a ser muy indiscreto en la pregunta, digo, pero ¿sigue trabajando? ¿Necesita el trabajo? ¿Lo hace porque le gusta, para no quedarse quieto?
1: Claro, sí, me gusta muchísimo. ¿Para qué lo voy a negar? Sí. Claro. Así que...
0: Mientras pueda, lo
1: sí, mientras haciendo. Yo pueda. Y eso me distrae un poco también, le digo, el claro. Trabajo.
0: Hace bien.
1: Sí, sí. Trabajar, ¿no? No te digo que me voy a romper tanto, pero me distrae un poco, sí.
0: Claro. Está bueno trabajar, ¿no?
1: ¿Cómo?
0: Que está bueno trabajar, hace bien naturalmente, ¿no?
1: Sí. Algunos dicen que el trabajo es salud, pero me parece que tienen razón algunos.
0: Sí, sí. Que es salud, hace bien, te mantiene sí, ocupado, sí, ¿no?
1: Porque se deja de pensar pavadas, esas cosas, nada, ¿no? Entretenido más o menos lo que está haciendo, sí.
0: Claro, uno se concentra en eso, sí, sí. Claramente. Bien. Bueno, Martín, le agradecemos que haya venido hasta acá y que disfrute de la gorra.
1: Bueno, muy bien y muchísimas gracias.
0: De Ruta y Campo. Si alguien lo quisiera contratar, ¿algún número de teléfono, alguna dirección donde ubicarlo?
1: Tengo el teléfono fijo. 420.
0: Sí.
1: 826.
0: Sí. Bien. Martín. Me dijo Martín Funes.
1: Funes.
0: Perfecto. Bueno, para trabajos chicos.
1: Sí,
0: hoy,
1: para trabajos
0: hoy está.
1: Chicos, eso sí.
0: Bien, y si es en superficie, mejor.
1: Sí. ¿No? Y si, no, ¿sabes lo que pasa? Que no. Trabajo chico tiene que ser que no esté muy lejos de las casas, porque mi compañera no anda bien de salud, entonces tengo que estar ahí.
0: Cerca. Ah, también cumple esa función.
1: ¿Cómo?
0: Que cumple con esa función.
1: Sí, también. ¿Y qué va a hacer?
0: Es la vida, ¿no?
1: Sí, sí.
0: Sin
1: no
0: duda.
1: Hay nada que hacer.
0: Bueno, gracias otra vez, Martín Funes, se ha llevado su gorra. Quedan dos más. Si alguien se acerca hasta la radio, charlar de estas cosas de la vida. Ya está saliendo Martín. La verdad que es un gusto que venga la gente de la radio. Se levantó y se fue, ya está, y está bien. ¿Para qué se va a quedar acá si la nota terminó? Nos gusta compartir estas cosas con la gente, que pasen por acá, ¿sí? Bueno, no, nos dice alguien, si es el señor Funes que pienso, es una excelente persona. Trabajó en mi casa, no, nos da la dirección la señora. Dice, ¿es un señor delgado y alto? Sí, el mismo, que anda En bicicleta, ese es el mismo señor. Bueno, ganas de laburar, y dijo esto, que el trabajo es salud, salud mental sobre todas las cosas.
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0: En un minuto nada más, charlamos con el ingeniero Martín Videladorna. Ya está en los estudios como todos los miércoles. Vamos a preparar el mate como corresponde. Quedan dos gorras de ruta y campo. Hay gente que dice, y tengo que ir hasta allá, y sí, veo que como hay una frase que dice, el que quiere celeste que le cueste, y otros dicen, no, el que quiere celeste que mezcle azul y blanco, también, depende, ¿no? Recién nos escribió una señora y dice, la verdad me dan ganas de ir y abrazar a ese señor, a quien vino recién, por la impronta ante la vida, ¿no? Dice, qué ejemplo, tantos vagos durmiendo hasta las 12, cuánto prejuicio. Porque tal vez quien duerme hasta las 12 porque trabaja de sereno. No hay que ser así. No todo el que duerme hasta las 12 de la noche está hasta esa hora. Hablando de sereno, me vino a la mente un chiste respecto a los serenos. No es que sea irreproducible, sino que no solamente no es poco gracioso, sino que se puede prestar a confusión. Dice, no, pero yo hablo de los vagos que duermen hasta las 12. Y sí, pero hay vagos que madrugan también, qué sé yo. Es rara la cuestión. Buen día, dice, estamos en Chalones, nos gustaría la gorra, dice, pero no puede ser. Y pero esta es para para capochas locales, de la ciudad cabecera. Ya le vamos a hacer llegar a la gente de Charlone algún elemento de merchandising de Distrito Interior que los tenemos también. En un minuto nada más charlamos con el ingeniero Martín Vidaladorna. 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

0: Esta es una muy linda canción, es la que identifica a este segmento que tiene como responsable al ingeniero Martín Videladorna, a quien le damos la bienvenida. ¿Cómo le va? ¿Qué tal?
1: Buen día. ¿Cómo estás?
0: Bien. ¿Todo bien?
1: Bien.
0: Bueno, me alegro. ¿Cómo lo trata la llegada del super niño, que parece que ya lo tenemos entre nosotros?
1: Sí. Hay algunas informaciones medio contradictorias, pero el niño está así. No cabe duda, el aumento de temperatura en el Pacífico ya empezó en marzo y se ha mantenido constante hasta ahora. La corriente del niño es una corriente que viene observada por climatólogos desde el año 1700, casi 1800, con varios individuos que fueron dándose cuenta que había algo que sucedía cada tanto, un proceso entre plazo entre 3 y 8 años se repetía, y sobre todo lo vieron algunos españoles que estaban en la época de la colonia en Perú, viendo que sucedía eso y que cuando eso sucedía disminuía la pesca en las costas peruanas porque subía la temperatura y los pescados, los peces que estaban ahí en la zona de la costa, que es un elemento fundamental para la supervivencia de los pueblos pesqueros de ahí, de esa zona, que son desérticos, o sea, viven de la pesca, y en la pesca en zona de costa, en embarcaciones muy chicas, el pescado se retiraba de la costa hacia el mar adentro buscando aguas más frías, y entonces había disminución fuerte de la pesca y en algún año llegaron a tener hambrunas en la zona. Y ellos vieron que sucedía cada tanto y de golpe se cortaba y volvía. De ahí viene el nombre, porque generalmente ese fenómeno se producía sobre Navidad, el aumento de temperatura en la costa, y entonces los peruanos le llamaron la corriente del niño por el nacimiento de Jesucristo, por la Navidad. Después ya hubo gente que se dedicó a estudiar el tema, vieron que había una relación con el tema de temperatura del Pacífico, y bueno, después ya empezaron, a partir de la década del 80, del 70, 80, con el tema, con otros medios, con satélites y con demás, al día de hoy ya con balizas flotantes en el Pacífico que determinan la temperatura y satélites que están específicamente ubicados en la zona y que se dedican al control del tema de temperatura y movimiento de las corrientes marinas. Bueno, ya es un tema muy, muy estudiado y definido. La corriente del Niño se genera a partir de la disminución de los vientos alisios, que son los vientos que corren de este a oeste a la altura respetando el circuito del Ecuador, haciendo que las temperaturas más altas del Pacífico siempre sean en el oeste, o sea, en todo lo que es Tailandia, Australia, todo allá en el sudeste asiático. Por alguna razón, en algún momento los vientos disminuyen, y entonces esas corrientes marinas no son tan importantes y la temperatura del agua va subiendo hacia el oeste, hacia el este, hacia nosotros, hacia lo que sería la costa peruana, ecuatoriana, colombiana de Sudamérica. Ese aumento de temperatura genera una masa de agua fabulosa, muy grande. Hay que acordarse que el Pacífico es el océano más grande del mundo, de la Tierra. Esa superficie es tan grande que produce una gran masa de evaporación que genera una masa de vapor muy grande que se traslada al continente. El efecto en nuestra zona, en lo que sería Sudamérica, o sea, desde Centroamérica para abajo hasta nosotros, es el aumento de lluvias. Y el corrimiento de esa zona de humedad y de temperatura del Pacífico hacia el este hace que el efecto en sudeste asiático sea exactamente el contrario. O sea, lo normal es que Australia, por ejemplo, tenga, cuando nosotros estamos tapados de agua, ellos estén con unas sequías terribles, con incendios, con los efectos propios de la sequía. Estas últimas décadas se logró más o menos determinar cuáles son los parámetros de lluvias. Y el corrimiento de esa zona de humedad y de temperatura del Pacífico hacia el este hace que el efecto en sudeste asiático sea exactamente el contrario. O sea, lo normal es que Australia, por ejemplo, tenga, cuando nosotros estamos tapados de agua, ellos estén con una

0: un grado, mucho, poco, y parece que es mucho porque las variaciones de más de un grado son las que producen las diferencias importantes en el efecto del Pacífico.
1: Martín, y esto se ha visto acentuado con el calentamiento global, que ya no es un mito, claramente, ¿no?
0: No, no es un mito, pero ese tema está en discusión todavía. O sea, es un tema que no saben bien si esto es un fenómeno que se maneja en forma autónoma, digamos, que este año o en este momento puede llegar a estar afectado por ese fenómeno, por eso tendríamos lo que han llamado el Super Niño, y el nombre viene a colación del aumento extraordinario de temperatura, que supera el grado y medio. A partir de un grado y medio de diferencia de temperatura, la diferencia entre lo normal, digamos, para arriba, hace que le hayan denominado Super Niño. Hay lugares en que ya está en un grado 8, que es una barbaridad. De hecho, no sé si han visto, pero ya en Centroamérica, perdón, en el norte de Sudamérica, ya ha habido algunos efectos muy importantes de lluvias y catástrofes, y estamos teniendo lluvias extraordinarias en toda la zona amazónica, que está haciendo que los ríos Iguazú, Uruguay, todos los ríos que se embocan en nuestra área mesopotámica estén creciendo de forma anormal y van a seguir creciendo. De hecho, no sé si vieron, han levantado todas las pasarelas de la
1: Cataratas.
0: Garganta del Diablo, las cataratas, porque, bueno, ahora las han hecho móviles, porque varias veces las cataratas se las llevaron y ahora han hecho toda una sección móvil que cuando saben que va a haber un problema de este tipo, las levantan. La zona de influencia de los efectos de la corriente del Niño es uno de los temas que no han podido delimitar todavía. Se está hablando que a nosotros nos afectaría mucho hasta lo que sería el sur de Mesopotamia, norte de Santa Fe, norte de la provincia de Buenos Aires. El límite es muy, muy difícil de ponerlo. El límite puede ser ese, puede ser más arriba, puede ser el norte de la provincia de Río Negro. No, no, no. Diferencias de 500 kilómetros para un efecto de estos es nada en el mapa del planeta. De hecho, sucede con muchos efectos climáticos que viste que te hacen el dibujito de dónde va a llover o dónde no va a llover y después termina siendo bastante distinto y bastante alejado del lugar que marcaron los climatólogos. En este caso pasa lo mismo. Teóricamente nosotros estamos medio en zona límite, según los dibujos que están haciendo, pero eso no tiene una seguridad total. A nosotros nos traería lluvias por arriba de lo normal. ¿Eso qué quiere decir? Que si son un poco por arriba de lo normal no sería problema. Al contrario, podría llegar a ser una muy buena cosecha. El tema es si son muy por arriba de lo normal, en donde se produciría acumulación de agua superficial, que empieza con el problema que tenemos nosotros acá, que es cuando empieza a correr, o sea, empieza a traer agua de Córdoba, de La
1: Claro.
0: Pampa, toda la historia que ya conocemos, que no es solamente un tema de lluvias, sino de cómo corre el agua por donde
1: Claro,
0: puede.
1: que eso es hoy la máxima preocupación en el distrito,
0: Y sigue
1: básicamente, ¿no?
0: siendo porque seguimos sin tener los canales o los sistemas de desagüe charlados desde que, qué sé yo, desde que íbamos a la secundaria, creo que están hablando del plan
1: Claro.
0: maestro.
1: Bueno, y además el problema de Visegas convertido en un reservorio de agua, teniendo en cuenta que aguas abajo
0: Esa es
1: no hay
0: una
1: ahora
0: decisión
1: tampoco.
0: política que se tomó hace bastante a nivel hidráulico de la provincia de Buenos Aires y sin ninguna duda sigue vigente, porque no han hecho nada, no ha habilitado el pase de agua, que el agua siga, transcurra por donde habitualmente pasa, pero con más facilidad, no con rutas, caminos y caños de medidas más chicas de lo normal que hacen que se produzca una retención en nuestro partido y se vaya largando o dejando correr ese agua en forma paulatina que hace que nosotros estemos inundados 6 meses más que el resto.

0: Es un tema político, te diría.
1: Bueno, no obstante, eso no ha cambiado en nuestra realidad hoy.
0: No, para nada.
1: Sí, se han limpiado, bueno,
0: sí, canales periféricos. Los canales que se limpian a nivel población son para evitar que el agua entre o salga más rápido si empieza a entrar en los centros urbanos, pero no para movilizar el agua del partido de Villegas y todo el área rural. En ese caso estamos igual que siempre.
1: Martín, esto que es una probabilidad altísima, de hecho, hay preocupación.
0: No, el niño ya está.
1: Ya está,
0: el niño ya está.
1: Ya comenzó.
0: El niño ya está, comenzó. De hecho, hay un efecto niño, son las grandes nevadas que sigue habiendo en la cordillera, porque hoy en día toda esa humedad excesiva que hay en el Pacífico, que está entrando en el Pacífico, se está transformando en nieve. Fíjense que han estirado las campañas, las temporadas de esquí en todas las pistas, porque está todo tapado de nieve, las leñas está como nunca. Ayer veía fotos, filmaciones de las leñas de una forma que hace muchos años que no se ve.
1: Claro, porque en esta época ya
0: tendría que empezar a aflojar, y además los últimos años las leñas, el caso ahí de la zona mendocina de esquí, era terrible, era muy muy lamentable, y hoy está todo tapado hasta abajo. Entonces eso es efecto niño, sí, eso es efecto niño, ya. Está entrando mucha de la humedad excesiva del Pacífico y por las bajas temperaturas de la cordillera, hoy precipita como nieve, sin pasar hacia el este. De cualquier manera, el efecto ya está, la temperatura está alta en el Pacífico, los mapas que marcan hoy la temperatura del Pacífico, si los buscas en internet, están, te marca toda una zona. En general, las zonas de alta temperatura las marcan con, igual que en el caso de clima, con colores rojos. Vas a ver que hay toda una franja roja que pega, que viene desde el oeste, pega contra el Pacífico a la altura de Perú, y después se traslada hacia el sur, y hoy ese aumento de temperatura está llegando hasta la altura de Mendoza, más o menos. Todo ese efecto de alta temperatura genera más humedad que de alguna forma cuando cruza los Andes termina precipitando en todo lo que es el continente sudamericano.
1: Eso explica también la extensión de las bajas temperaturas en esta época.
0: Sí, el efecto niño produce una serie de distorsiones climáticas que hacen que vayan desde la sequía en la zona sudeste asiático a diferencias importantes de temperatura y exceso de lluvias. O sea, desordena el clima de una forma importante y no habitual. Entonces genera extremos climáticos que no son los habituales para cada zona, para nuestra zona en caso específico.
1: ¿Hay manera de prevenir esto? Digo, en lo cotidiano, el campo, bueno, tendrá sus herramientas,
0: no, obviamente. La única prevención, o sea, la prevención que hay es saber qué va a pasar, o sea, prepararse para el efecto. O, no hay otra, no lo puedes evitar. Esto es como si hay forma de prevenir un terremoto, y no. Y además no hay fecha, o sea, y no estás seguro que va a pasar. Ahora, sabiendo que el efecto de temperatura está, cada uno tiene que ocuparse en lo personal de tratar de evitar tener más problemas de los normales. Si va a llover mucho, y bueno, si tenías un problemita en el techo, ocupate de arreglarlo ahora. En los campos se están tomando medidas en cuanto a los cultivos que se van a hacer. Pareciera que no sería un año muy bueno para girasol. Supongo, si llueve puede haber problemas de hongos, de caída de plantas por exceso de agua. Todo lo contrario de lo que fueron las últimas dos campañas, que como llovió normal a poco, fue una muy buena cosecha.
1: No obstante, ¿prescindirán de sembrar girasol? No, probablemente no.
0: A lo mejor se achique un poco la superficie, por lo menos en esta zona. En La Pampa, si llueve, lo mejor que les puede pasar es eso, porque bueno, en general, en zonas más al oeste, lo que falta siempre es agua. Entonces, a lo mejor se traslada la siembra hacia otros lugares y la superficie termina siendo la misma. En la zona núcleo está aumentando mucho la superficie de maíz, que es un cultivo que en el caso de tener problemas para cosecha se la banca mucho mejor que el resto de los cultivos, soja o girasol. porque aguanta dentro de la zona con agua o sin piso durante meses sin problema. En cambio, los otros cultivos se caen, se pudren. Tenés que entrar a cosechar sí o sí, porque si no lo perdés.
1: Bien. Bueno, a estar atentos, básicamente. Y en lo cotidiano, sí, evitar acumulación de basura, lo que ya sabemos,
0: sí,
1: y debemos hacer.
0: Sí. Y los municipios, en general, se los ve trabajando, en veo notas permanentes, de sobre todo en zonas habituales de problemas, todo lo que es la Cuenca del Salado, Trenquelauquen, nosotros, todo acá al oeste, que son zonas que sufrimos el Niño varias veces y somos los que estamos en la línea de tiro, digamos, del problema, ¿no?
1: Claro. Entonces, bueno, esta vez a nivel local se ha visto un trabajo diferenciado.
0: Sí.
1: Hasta acá.
0: El tema es, lo lógico es trabajar como con esa anticipación que vos decías, o sea, ahora que no hay agua. Porque cuando querés hacer la limpieza de canales con todo lleno, y bueno, pasa lo que sucede, ¿no? No se puede trabajar dentro del agua. En nuestra zona, los pisos sin agua se transforman en algo imposible de manejar, no te sostiene, las máquinas se entierran, se rompe todo, se entra en una zona de trabajo muy peligroso. Hay que trabajar con tiempo y con anticipación. Córdoba ha hecho una limpieza de todo lo que son los canales y los sistemas de escurrimiento de todo el sur de Córdoba, que es impresionante, tanto los canales impecables, o sea, si hay agua en Córdoba va a llegar más rápido a Villegas que otros años. Entonces tenés que estar preparado para recibirla, ¿no?
1: Cierro con esto. Agradece a alguien por hacer saber de dónde viene el pronóstico del Niño, cómo llega, sí, acá. Bien. Esto también lo vamos a replicar, vamos a hacer una nota con Martín en distrito, para que la gente sepa origen del nombre y de dónde viene concretamente.
0: El nombre oficial, o sea, el nombre como se conoce al nombre a nivel técnico, digamos, es ENSO. Y es ENSO. EN es el Niño y SO es Oscilación del Sur, Southern Oscillation, que así se llama, así lo conocen técnicamente los que estudian el tema clima. El efecto, el fenómeno ENSO. Mirá, ese vos. Es el nombre técnico.
1: Nunca lo había oído.
0: Claro, cuando vos por ahí ves en los diarios o algo, dice el Niño y entre paréntesis ENSO. ENSO es el nombre técnico, como se lo menciona a nivel mundial.
1: ¿Y al mezcla efecto castellano con inglés?
0: Sí, sí, porque mezclaron, o sea, el Niño, que es el nombre...
1: EN,
0: el Niño es el nombre que le pusieron los pescadores peruanos. Hace muchos años, 1800, o sea que ya, para romper un poco las reglas de los que creen que esto es un efecto del siglo XXI, no, esto es un tema que ha sucedido, claro, a lo largo de los siglos, y que ahora lo pudimos estudiar y determinar.
1: Claro. Yo asociaba esto. Acá viene por eso la importancia, primero, de no dar nada por hecho. Yo creí que el Niño era por el comportamiento imprevisible.
0: Pero
1: tiene que ver con Jesús.
0: ¿Qué tiene que ver con Jesús? Exacto. Qué por verdad. La fecha, porque en general a ellos el efecto Niño en la zona de pesca se les da a fin de año.
1: Claro. Y la Niña es por defecto.
0: La niña fue por defecto después. Claro. El otro día leía otros nombres que le pusieron la Niña y en Perú, en algún momento, o en la zona de la costa, ahora me acordé, le habían puesto el Viejo al efecto contrario, y no sé si todavía no lo sigan llamando así, porque es el efecto contrario al Niño, ¿entendés? O sea, que es cuando se produce el efecto contrario, o sea, baja la temperatura del Pacífico. Y deja de llover. A nosotros nos produce sequía, pero los pescadores están felices porque tienen los pescados ahí al lado de la costa. O sea, es como todo en la vida. Lo que para uno es
1: malo, para el otro
0: sí. Para otro es bueno.
1: Martín,
0: es el famoso efecto de que no me falte el trabajo, como decía.
1: Sí, no le deseo la muerte a nadie, pero que no me falte el trabajo.
0: Bueno, es así.
1: Tal cual. Muchas gracias, como
0: gracias
1: siempre.
0: A vos.
1: Muy, muy instructivo. El ingeniero Martín Videladorna, como todos los miércoles. En un ratito vamos a estar ampliando información porque tenemos una triste noticia de último momento.

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0: Recién comentábamos que había una lamentable noticia de último momento y está relacionada con el hallazgo sin vida de un joven de 20 años. Hoy esto ocurrió en horas de la madrugada, cerca de las 6. Mire, casi al mismo momento en que se estaba produciendo el incendio, hallaban a un joven de corta edad sin vida. Se confirmó su deceso en algunos minutos nada más. Vamos a estar ampliando esta información. Está confirmado, reitero, 20 años tenía este joven hallado sin vida hoy a la madrugada.
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0: Bueno, nos quedan algunas gorras. Bueno, acaba de venir una señora. Venga, pase. La vamos a invitar. Total, estamos en vivo. Pase, señora. Dice que no quiere hablar y es justamente lo que va a suceder. Venga, adelante. Pase. No tenga vergüenza. No hay cámaras, nada. Tome asiento. La vamos a saludar simplemente.
1: Buenos días.
0: ¿Cómo le va? ¿Todo bien?
1: Todo bien.
0: Bueno, cuéntenos su nombre.
1: Karina,
0: bien.
1: Sí, Karina.
0: Señora Karina.
1: Sonia Karina.
0: ¿De dónde viene?
1: Cuéntenos. Yo soy de Piedritas.
0: ¿De Piedritas?
1: Sí, nací de cría en Piedritas.
0: ¿Vive acá en Villegas o está circunstancialmente...?
1: No, vivo acá en Villegas.
0: Vive en Villegas. Bueno, y cuéntenos, ¿estaba trabajando, anda de recorrida, que pasó por la radio?
1: No, salgo a caminar y los escucho siempre.
0: Ah, mire, háblele cerquita al micrófono, así la escuchamos mejor.
1: No, que los escucho siempre.
0: Bien, ¿y sí, es sí, de la sí. que va con el teléfono...?
1: No. Yo salgo a caminar sin teléfono, pero llego a mi casa y enciendo la radio.
0: Bien, camina temprano.
1: Sí.
0: Bien, ¿tiene circuito ya establecido?
1: La Virgen, atrás de la Lucila... Por todos lados.
0: Mire qué bien. ¿Y lo hace por una cuestión de salud o
1: de
0: por
1: salud,
0: recomendación o gusto nada más?
1: No, salud.
0: Por
1: soy diabética.
0: Ah,
1: entonces,
0: bien.
1: Sí o sí hay que cuidarse.
0: Hay que hacerlo. Usted sabe que hicimos una nota con el Indio Pampa ayer. Bueno, que está muy comprometido con su vista, su sistema renal también, sí, justamente por diabetes.
1: Sí, sí.
0: Y una de las cosas que él decía es, no hay que subestimar esta enfermedad.
1: Exacto.
0: ¿No? ¿Usted la tiene controlada?
1: Sí.
0: Bien. Bueno.
1: Sí. Hago todo lo posible.
0: Bien. Bueno.
1: Para estar bien.
0: Tal cual. Y bien, se siente. Sí. Caminar hace muy bien.
1: Camino, hago ejercicios, buen nutricionista, todo lo que pueda.
0: Bien. ¿Y cómo le gustan los dulces?
1: Me gustan y no me gustan. Prefiero salado.
0: Ah, bien. Bueno, está un poco salvada ahí entonces.
1: Me gusta repostería, voy a repostería, pero yo cocino para los demás.
0: Está bien. Está
1: para
0: bien.
1: Los allegados, para la familia, para todo.
0: Disfruta
1: para combinar.
0: Disfruta cuando disfrutan nosotros también.
1: Bien.
0: Bueno, le agradecemos que haya venido.
1: Por favor.
0: La gorra es suya.
1: Gracias a usted.
0: Le va a venir bien para salir a caminar.
1: Perfecto.
0: Hoy una de las personas que ayer ganó una nos envió un mensaje agradeciendo y decía que es negra, así que combina con todo.
1: Genial, no importa. Lo importante
0: bien.
1: Es tenerla.
0: Sin duda.
1: ¿O no?
0: Bueno, gracias por haber venido.
1: No, gracias a usted.
0: Que siga muy bien.
1: Que tenga buen
0: Hasta
1: día.
0: Luego. Bueno, charlamos con la gente. ¿Vio? Nos oye. Que siga bien. Nos oyen después de caminar, como la señora recién y como tantos amigos. Alguien me escribe recién, dice, buen día, ¿te queda alguna gorrita? ¿Queda alguna gorrita al amigo o a la amiga del número terminado en 64? Si venís rápido a la radio, la vas a tener, ¿sí? Son las 9:46. Nos queda una sola gorra, que si se apura el amigo se la entregamos a él. Francesco Guidi llegó ayer desde Eslovaquia, triunfante, quedó octavo en el mundo, hizo un carrerón, ganó una de las finales. Bueno, en fin, charló con nosotros en medio de la alegría y esto nos dijo.
2: Sí, acá estábamos muy bien, muy agradecido con el recibimiento de poder, después de tanto tiempo, volver a casa, después de un largo viaje.
0: Bueno, ¿cómo fue? Más allá de lo que pudimos ver y saber hasta acá, ¿cómo se vivió desde adentro esta experiencia internacional?
2: Y adentro se vivió muy bien porque es lo que estábamos buscando todos estos meses con todos los entrenamientos. Y lo que siempre quise llegar a un mundial, poder competir y estar entre los mejores del mundo.
0: Octavo entre un universo enorme.
2: Octavo, lo que estábamos buscando y así que nada, seguir entrenando con todo para poder buscar estar un poquito más arriba y mantenernos.
0: Bueno, ¿qué nos podés contar del detrás de escena, de lo que no se ha visto? Recién te oíamos contar algunas anécdotas.
2: Y algunos cambios, sí. Y nada, o sea, conocer gente de otros países, el roce con chicos de un mayor nivel o de un nivel parecido es muy lindo. Poder conocer pistas de otros lugares muy lindos, eso que yo creo que es. Disfrutar el deporte en sí como es, también por la gente y por lo que es el deporte.
0: Bueno, saliste de acá, sos de acá, de La Botera. Recién te íbamos a decir que habías intercambiado la camiseta, la remera de La Botera con un club de Estados Unidos.
2: Un club de Estados Unidos, sí. Hice eso.
0: Bueno, habla de la proyección que puede haber para el resto de los palistas que vienen y para los cuales sos un ejemplo, ¿no?
2: Sí, podría decir que sí.
0: Bueno, ¿qué viene para vos a partir de ahora?
2: Y ahora quedan unas regatas provinciales y a fin de año el selectivo que se desarrollará acá en Villegas que va a ser para poder seguir midiendo si voy a estar siguiendo la selección o no.
0: Bueno, ¿qué te dijeron los entrenadores?
2: Y nada, que estamos muy bien y que estamos cada vez mejor. Hace 2 años pasé a estar en un sudamericano, ahora estar compitiendo a nivel mundial. con los mejores del mundo.
0: Las dos últimas en una. Por un lado, ¿cómo está el canotaje argentino respecto al resto del mundo y qué nos podés hablar de vos?
2: Y actualmente estamos bastante bien, estamos metiendo unas cuantas finales A que son del noveno al primero y estamos cada vez mejor, tanto como los otros países como nosotros estamos mejorando.
0: Bueno, y lo tuyo habla de por sí solo.
2: Sí, cada vez estamos mejor.

0: Francesco Guidi, el joven palista de General Villegas, que sigue su derrotero de talento deportivo. Bien, el trabajo de la botera, excelente, realmente. Da gusto que así sea. Algo importante, ayer decía Francesco, vos sabés que estaba remando y se largó a llover, y me acordaba, escucho la radio y escuchaba que hay un lugar que se llama Zona Pampa, puede ser, me dijo, y tiene unas capitas para cuando llueve, y yo me mojé la remera. 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

0: 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Acaba de llegar un amigo, hizo justo en la hora del refrigerio, ¿no? Pues lo veo con la remera, la campera del municipio. ¿Cómo te va?
1: ¿Todo bien? Bien.
0: ¿Tu nombre?
1: Walter.
0: ¿Walter cuánto?
1: Peredo.
0: Peredo, listo. Digo esto porque lo van a decir, ¿cómo? ¿En horario de trabajo va a buscar una gorra? No. Pero justo está en el momento del refrigerio. Sí. Además, otra cosa, si lo sancionan, nos avisa. Bueno, ¿en qué sector del municipio
1: estás? Taller mecánico.
0: Bien, ¿y qué tal el trabajo?
1: Bien.
0: Bueno, obviamente sos oyente de la radio.
1: Sí.
0: Bien, ¿escuchás que por obligación, por decantación o porque te gusta estar informado?
1: Estoy informado.
0: Bien. ¿Hace cuánto tiempo que sos, que perteneces al municipio?
1: 14 años.
0: Bien. ¿Y fuera del trabajo municipal haces alguna otra tarea?
1: Corta pasto y eso.
0: Bien, ¿y hay trabajo?
1: Algo.
0: Hay mucha competencia también, ¿no?
1: Sí, hay mucha competencia.
0: Bien. Bueno, ¿y qué destaca tu trabajo como cortador de pasto?
1: ¿Cómo que?
0: ¿Por qué te tendría que contratar la gente? ¿Son mejor que el resto? Nah, ¿más prolijo que el resto?
1: Todos parejos son.
0: Sí, sí, son todos buenos.
1: Sí.
0: Pero algunos te barren el pasto, otros no. Algunos los dejan embolsado, otros no.
1: Y algunos los barre, algunos, bueno, otros no.
0: En tu caso sí.
1: Caso sí. En tu caso barré sí. Todo, bien. Cordón, todo.
0: Bien, excelente. Bueno, ¿algún teléfono que te puedan contactar aquellos que quieran el servicio de corte de pasto?
1: Mi teléfono.
0: Sí.
1: 43-31-64.
0: Lo vamos a anotar por si alguien lo pide.
1: 43-31-64.
0: ¿Y trabajás con alguien?
1: No, solo.
0: Bien, eso durante todo. Ahora viene una época. Buena. Pasto,
1: sí.
0: Bien, bordeadora, máquina de cortar pasto.
1: También tengo.
0: Las dos cosas. Porque he oído de algunos clientes que dicen, el que corta con la bordeadora son buenos, pero a veces el panzazo que pega la bordeadora, sí, hace que te pele el...
1: Para que no quede muy desplorijo el patio.
0: Claro, y hay gente que es muy cuidadosa con el césped en su casa, ¿no?
1: Eso.
0: Claro. Así que bueno, bordeadora y cortadora según lo que pidan.
1: Sí.
0: Excelente. Exacto. Bueno, Walter, tu gorra.
1: Gracias.
0: Que la disfrutes.
1: Bueno, gracias.
0: Y volviendo al taller mecánico del municipio, ¿te desempeñás en alguna tarea específica?
1: Mantenimiento. Yo y el mecánico que quedó ahí en el taller.
0: Ajá, bien. Mantenimiento. Bueno, ahora vas a seguir manteniendo con gorra de ruta y campo. Bueno, muchas gracias.
1: Gracias a usted.
0: Que sigas muy bien.
1: Gracias.
0: Bueno, Walter Peredo interrumpió el momento del mate para venir a buscar la gorra y en muy buena ley se la ha ganado. Nosotros, ya cerca del final, seguimos de esta manera.
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Ampliamos la información respecto al hallazgo sin vida de un joven de 20 años, lamentablemente, muy joven. Hoy a la madrugada, alrededor de las 5:45 aproximadamente, uno de los hermanos del joven lo encuentra, lo traslada inmediatamente al hospital y en el nosocomio, donde ya habría ingresado sin vida, confirmaron el fallecimiento del joven. La policía científica en este momento está terminando las diligencias y, de acuerdo a lo que nos manifestó la fuente oficial consultada, se determinó que se trató de una decisión personal. Esto ocurrió hoy, fue en una vivienda de la calle San Lorenzo y Batalla del Buceo. Triste hecho ocurrido en el día de hoy.

0: Tema Hotel Rucalén. Bueno, mañana podría finalmente el municipio obtener la aprobación por parte del Consejo Deliberante para la adquisición del inmueble que ha generado tanta controversia, ¿no? Bueno, finalmente la municipalidad podría adquirir el inmueble. Anoche, en reunión de comisión, el bloque oficialista solicitó el tratamiento en la sesión de mañana jueves. Por mayoría lo lograron. Hace un tiempo hubo algunas oposiciones, inclusive dentro del mismo bloque, una oposición dentro del mismo bloque, ayer se aprobó para que tenga su tratamiento. Se opondría el bloque de La Libertad Avanza y se opondría Oscar Trojaola. Esto no impediría que por mayoría, que es lo que necesita el Ejecutivo, la obtendría, es decir, el bloque peronismo, Frente Renovador o Frente Peronista, Frente Patria, acompañaría al oficialismo. Es decir, que por mayoría van a obtener la aprobación para que el Rucalén finalmente se compre. Esto va a suceder mañana, pero ya es casi un hecho. Insisto, hoy los votos, entre comillas, cantados son el de Oscar Trojaola, que es del bloque oficialista, que no está de acuerdo. Ya volvió Cecilia Caponi, que va a votar en sintonía. Y volvió Sofía Macay, que también va a votar en sintonía con la pretensión del Ejecutivo. Por lo tanto, se logra la mayoría y a partir de ello el Ejecutivo, la Municipalidad de General Villegas, la comunidad de General Villegas estaría en condiciones de adquirir el edificio del ex Hotel Rucalén.
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0: Nos estamos yendo. Recomendación, comentario y sugerencia, todo junto. Días pasados, una lectora de Distrito Interior nos envía un video en el que se apreciaba cómo un vecino en Barrio El Progreso derramaba agua hacia la calle. Aún así hay gente que dice, che, déjense de embromar los que denuncian, ¿no? No el que tira agua a la calle. No se puede. ¿Cuándo lo van a entender? No se puede, está prohibido, entiéndanlo. Prohibido significa no se puede, pero hay gente que no entiende. Claro, cuando le conviene dice, che, no dejan trabajar. Hay que estar a derecho, punto. Eso por un lado. Por otro, desde Medio Ambiente sugieren que antes de denunciar a los medios, denuncien a Medio Ambiente. Bueno, digo al aire lo que le planteaba al inspector que se comunicó con nosotros, con el aval de la titular de Medio Ambiente. Primero, difundan más el número al que la gente puede llamar. Si pregunto ahora, che, ¿cuál es el número de Medio Ambiente? Nadie sabe. Está el chatbot todavía, ¿no? Que también lo tendrían que difundir un poco más desde el municipio. Y la otra, a veces, ¿para qué vas a avisar si cuando avisas no hacen lo que tienen que hacer? Lo digo con conocimiento de causa. Hay un lugar donde el pasto parece la selva, es más, No, si algún bromista pone un parlantito de esos chiquitos y va pasando y pone el rugido de un león, crees que hay un león ahí, pues está altísimo el pasto. Nadie ve los yuyos altos, inclusive en viviendas, como para hacerlos cortar. No existe una ordenanza que establece multas. ¿Por qué no las aplican? En lugar de molestarse cuando alguien a través de los medios refleja, que no es nuestro caso, refleja que alguien está transgrediendo. Bueno, ojalá se alineen los planetas. Y, muchachos, manos a la obra. Vamos, vamos, que es lindo trabajar. Si en esta época donde el frío no permite crecer el pasto, este es un problema, se imagina cuando venga el calor. O sea, se borra con el codo lo que se escribe con la mano. Es lo mismo que vamos a prevenir el dengue y dale con el dengue la provincia. Y después tenemos las cloacas rebalsadas durante meses y meses en General Villegas. Los mosquitos dicen, vengan acá que armamos una mansión. Total, no nos molesta a nadie en el distrito de General Villegas. Señores, gracias por todo y hasta mañana. Chau.
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¿qué tal? Bienvenidos y muy buen día para todos. Así comenzamos nuestra nueva conexión Aspen de hoy con la música de Madness, It Must Be Love, a las 10 y 5 en esta mañana, con 9 grados, 6 décimas de temperatura, con una sensación térmica un poco más abajo, está en 7 grados 8. Bueno, así están las cosas todavía, una primavera que se va armando de a poco. Ya está Enrique Iglesias en la operación técnica, yo soy Mariano González, un gusto enorme estar con todos ustedes. Hasta la una, hacemos conexión con los clásicos, adelantos musicales en un ratito, las efemérides, para contarte absolutamente todo de tus artistas favoritos. Peter Gabriel, Sledgehammer.

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Remember, sí, recordamos, claro, un clásico como Dejarlo Pasar, si es Irene Cara con Fame. A las 10 y 25, entre clásicos, hay una pregunta inevitable a esta hora. ¿Estás para algo nuevo? Presta atención a cómo Mick Jagger canta esta canción, lo nuevo de Rolling Stones, Jealous Lover.

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1: 10:30, el cielo está nublado en la ciudad de Buenos Aires. 11 grados 6 es la actual temperatura en la ciudad, humedad 60%. Para la tarde se espera un cielo parcialmente nublado y una máxima que estará ubicada en los 18 grados.
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1: Hoy es 23 de septiembre y como cada mañana ya estamos súper dispuestos para meternos en nuestras efemérides. Un viaje en el tiempo con algunos de los momentos más destacados que pasaron un día como hoy en la historia de la música internacional. Vamos al 2001, ¿sí? Una canción que no le pertenece a ella pero que la hizo propia. Un contagioso estribillo, un icónico video musical con un traje blanco, bueno, que pusieron a la artista australiana en lo más alto de las listas globales, convirtiéndose esta canción en la más emblemática. Después te cuento más, pero se necesitaba un la, la, la, la, la, la, la, la, la, la, la. Y entonces eso ya empezaba a tomar en cuenta que no hacía falta saberse la letra demasiado, porque con ese tarareo ya estábamos adentro de la canción y bailando. Kylie Minogue, Can't Get You Out of My Head.

Éxito de ventas, número uno en más de 40 países. Debutó directamente en el UK chart, más de 306.000 copias en una semana. Permaneció allí cómodas 4 semanas, doble platino. Rompió una racha de 13 años sin éxitos en el mercado norteamericano al escalar directamente. Bueno, muchos datos y también la carta de presentación del disco Fever, que era el octavo álbum de Kylie Minogue lanzado en septiembre de 2001. Después llegaron otras canciones como In Your Eyes, Love at First Sight y Come Into My World, pero este fue el arrollador éxito que, como te decía, no le pertenece a Kylie Minogue, sino a la talentosísima Kathy Dennis y Rob Davis. Lo hicieron en un estudio casero en Surrey, y lo curioso es que el tema se compuso en tan solo 3 horas y media. ¿Y sabes qué? Esta canción estaba pensada para un grupo, una boy band llamada S Club 7, lo rechazaron y después fueron en segundo término a presentársela a la cantante británica Sophie Ellis Bextor, quien también decidió dejarlo pasar. Como se dice, no la vieron. 10:35, sí, para Kylie, todo un éxito global. Vamos a 1989 ahora. Qué fantástico lo que pasaba. Todavía no se había corrido el velo de la, entre comillas, trampa, fraude, qué sé yo. Yo a veces no quiero ser tan duro con los Milli Vanilli. Bueno, con el productor también, que luego se comprobó que había sido Frank Farian, ¿no? Que había sido un fraude, que no eran los músicos los que cantaban, los que aparecían en los videos o en los shows. Bueno, en definitiva, acá todavía éramos ingenuos y en 1989, un día como hoy, llegaban al número uno los Milli Vanilli con esta canción. El dúo franco-alemán dominaba por completo. Dejaban atrás un poquito la fórmula que era el Eurodance y el pop rapeado, un poco más movido, más bailable, de hecho, hacían coreografías. Y de ahí el éxito de ellos. Pero esta era una balada. Milli Vanilli, Girl, I'm Gonna Miss You.

Aquel glorioso septiembre de 1989 fue la cúspide del éxito para los modelos y bailarines Rob Pilatus y Fab Morvan, quienes eran las caras públicas de este grupo, Milli Vanilli. Sin embargo, el imperio empezó a desmoronarse poco después. Me llega un mensaje, sin pedirlo, pero lo agradezco mucho, de Roberto Navarro. Dice que el pecado de ellos fue justamente haber tenido éxito. Si no, bueno, como tantos otros, hicieron lo mismo. No se la dejaron pasar. Puede ser, puede ser. Por eso yo no cargo las tintas con los Milli Vanilli y con ellos, que después tuvieron un tremendo final, horrible. La verdad que creo que eso los marcó. Bueno, y habría que recaer un poco más sobre Fab Morvan, que fue el ideólogo de todo esto. Pero vamos a remitirnos simplemente al éxito, esta gran canción, quienes realmente cantaban de forma magistral las estrofas y coros de Girl, I'm Gonna Miss You. Esta canción, que llegaba al número uno un día como hoy, eran los cantantes de estudio Brad Howell, John Davis y Charles Shaw. Farian los había ocultado porque, bueno, consideraba que el dúo de modelos tenía una imagen mucho más atractiva para la era dorada de la MTV. 10:40, vamos a un pasado no tan lejano, nos vamos a ir al 23 de septiembre, la primavera, pero de hace dos años nuestra. Sabrina Carpenter llegaba al número uno en los Estados Unidos con su sexto álbum de estudio, llamado simpáticamente Short and Sweet. Ella dice que era la mejor forma de definirse, o sea, chiquita y dulce. ¿Cómo? No quiero decir petiza, pero bueno, chiquita de estatura, baja de estatura. Y la verdad que un despliegue escénico, una forma de demostrar de que había algo muy interesante en ella, canciones, una chica que se desenvolvía y se desenvuelve muy bien en el escenario, que ha macheado muy bien con pares y con históricas, se hizo muy amiga de Madonna, casi como una madrina dentro de su carrera corta, pero dulce e intensa. Estamos hablando de este número uno, este gran disco que cortó muchas, muchas canciones, que también la trajo Lollapalooza en Argentina, y tenemos muy buenos recuerdos de ella. Sabrina Carpenter, a las 10:41 en Conexión Aspen, un poquito de pop. Yo me voy a tomar un espresso con ella y contigo. Subí el volumen. Man.

Muy bien, de 2024 fue el año definitivo para Sabrina Carpenter, así la recordamos con Espresso. Y ahora nos vamos a 1995. Pero antes de escuchar la canción y de contarte que también es un número uno de ese año absoluto, él puso una palabra de moda en ese momento. Entonces todos decíamos, ¿cómo la pasás? ¿Cómo estás pasando este momento? Yo le puedo preguntar a Enrique Iglesias y él, si estuviéramos en 1995, me diría, Mariano, la estoy pasando bombastic. Ah, ok, pero ¿qué significa eso? Porque ahí era más o menos nuevo el término. Entonces yo, si iba a buscar e iba a desarmar un poco la palabra, yo creo que él me estaba diciendo que la estaba pasando fantástico, extraordinario, un momento imponente. Bueno, ese uso, ese contexto un poco informal, funcionó muy bien. Es un término muy divertido que describe a alguien extraordinario, atractivo, seguro de sí mismo, sexy, imponente. Bueno, después de esta canción, Shaggy puso de moda esta terminología, esta palabra, y fíjate lo que dice, Mr. Bombastic, why you was some bombastic, romantic, fantastic lover, o sea, un tipo que las tenía todas, ¿eh? Estaban todos perdidos por él, y bueno, vamos a ver de qué se trata, pero en 1995 puso de moda una palabra de este muchacho jamaiquino que era, bueno, probaba un poco de reggae, mezclaba un poco de rap, y fue número uno absoluto en Irlanda, Suecia, Nueva Zelanda, Australia. Puso de moda una canción, un término, y nos puso a todos también a bailar y a interpretar una letra bastante, bastante divertida. ¡Shaggy!

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Estamos en el 23 de septiembre del año 2002. Bueno, se celebraba, un día como hoy, la edición número 54, de los premios Emmy, los galardones más importantes de la televisión americana. Y tanto el músico británico Sting como la caótica familia de Ozzy Osbourne se llevaron sus estatuillas a casa aquella noche por producciones emitidas en la pantalla chica. Y vamos a deshojar un poco esto para contarte los detalles. La ceremonia se llevó a cabo en el Shrine Auditorium de Los Ángeles y estuvo conducida por el comediante Conan O'Brien. Fue una entrega de premios muy cargada emocionalmente, ya que se cumplía poco más de un año de los atentados del 11 de septiembre en Estados Unidos. De hecho, varios de los premios principales de la noche fueron para programas y coberturas especiales dedicadas a homenajear a las víctimas. El ex líder de The Police ganó el Emmy a la mejor interpretación individual en un programa de variedades o música por su especial de televisión de A&E In Concert, llamado Sting in Tuscany All This Time. Este concierto íntimo se grabó en la hermosa villa del músico en la Toscana italiana. Estaba planeado para hacer una fiesta con público selecto, pero la fecha de grabación coincidió exactamente con el 11 de septiembre de 2001, así que todo cambió a último momento. Pero tras dudar si cancelar el show por el shock de los atentados a las Torres Gemelas, Sting y su banda decidieron tocar una versión mucho más sombría, acústica y reflexiva de su repertorio, transformándolo en un memorial improvisado. Bueno, al recibir el Emmy, Sting subió al escenario, dedicó el premio a su querido amigo Timothy White, el renombrado editor en jefe de la revista Billboard, que había fallecido repentinamente ese mismo año y que había trabajado muy, muy codo a codo como guionista y también como productor asociado para este gran especial de televisión. 11 en punto, 11.6 la temperatura en la ciudad de Buenos Aires, el cielo está nublado. Se esperan similares condiciones para la tarde con una suba de la temperatura que estará ubicada como máxima pronosticada para hoy en los 18 grados. Está Enrique Iglesias en la operación técnica, yo soy Mariano González. Un gusto enorme estar con todos ustedes. Con este despliegue celebramos la música cada mañana, celebramos la radio y celebramos que estamos juntos y nos elegimos mutuamente. 1977, vamos allá. David Bowie lanzaba Heroes y se convertía en uno de los hits o de las canciones más célebres de su extensa discografía. Escrita y producida por Bowie y también por Tony Visconti, la canción se grabó a mediados del 77 en un estudio, en el estudio llamado Hansa 2, en su etapa berlinesca, ¿no? Estaba en Berlín Occidental trabajando Bowie. También con un Brian Eno, súper jóvenes ellos, estaban construyendo ahí, a partir de sobregrabaciones de sintetizadores, una técnica verdaderamente innovadora para la época, mientras que Robert Fripp, mira qué nombres, colaborador habitual de Eno, aportó las partes de la guitarra. Bowie, obviamente su voz, que fue capturada mediante micrófonos distribuidos por toda la sala, en un innovador sistema de captura múltiple creada por el genio de Visconti. Vamos al 77 entonces, acá empezaba a cocinarse la famosa trilogía de Berlín en la época, tal vez una de las más creativas y eclécticas de David Bowie. En Conexión Aspen conectamos con los recuerdos detrás de cada canción, una historia. Bowie es protagonista. Esto es Heroes.

Ciertamente hay que destacar que Bowie sobrevivió a la trilogía de Berlín intacto y eso lo transformó en un héroe musical. David Bowie, Heroes, 11:04 en esta mañana. ¿Cómo va tu mañana? Queremos saber eso. ¿Bien? ¿Pulgar arriba? Siempre. Bueno, ahí te acompañamos. Estés donde estés, en toda la Argentina a través de nuestras repetidoras y también Aspen Internacional a través de nuestra app en cualquier lugar del mundo. Contame dónde estás y seguimos poniéndole música esta mañana, tal vez tu tarde en Europa. 23 de septiembre de 1943 nacían los gemelos idénticos. Todo el mundo decía cuando los veían llegar juntos, decías, ¿cuál es Walter y cuál es Wallace? Wallace, Walter, los dos decían, ok, empezaban con la W, pero Wally y Walter Scott nacían un día como hoy de 1943, se convirtieron en los líderes vocales y el alma de The Whispers. Esta base la usó, ¿te acordás? Will Smith en el 98 para su super éxito global Miami, pero esta es la versión original. Celebramos el cumpleaños de los gemelos que le dieron vida, forma y movimiento a The Whispers con esta canción que tenía de todo, soul, R&B y funky. Así sonaba con la guitarra que no es Nile Rodgers, ¿eh? Son ellos, The Whispers, and the beat goes on.

Lanzado a finales de 1979, The Whispers con And the Beats Goes On, y los jóvenes bailaban con un estilizado frenesí de movimientos magnéticos. Bueno, así los presentaban, ¿eh? Y esta canción fantástica fue el himno definitivo de los hermanos que hoy nacían allá por 1943, Walter and Wallace Scott, y que en 1963, a los 20 años, ya formaron esta banda en L.A., en Los Ángeles, California, e hicieron mover a multitudes. Qué bueno recordarlos a los Whispers, una banda longeva que tuvo su formación original por más de 50 años y obviamente con ese prestigio, con ese carrerón, fueron incluidos en el Salón de la Fama de Grupos Vocales en 2003 y también recibieron el premio Pioneer de la Rhythm and Blues Foundation en 2008. Mira vos, cuánta info, impresionante. Ahora me voy a poner de pie y ustedes también para rendirle homenaje a un genio que hoy cumpliría 96 años. La música, el piano, esa imagen perfecta con sus anteojos oscuros, un porte elegante siempre. Hoy cumpliría 96 años. Ray Charles. Lo celebramos con Hey, Hit the Road Jack.

Un día como hoy de 1930 nacía Ray Charles, pionero indiscutible del género soul, y fusionó perfectamente la música con el gospel, el blues y el jazz. Su apodo de El Genio estaba más que justificado. Su oído absoluto, su estilo único al piano y su voz desgarradora rompieron barreras raciales y también musicales en una época de profunda segregación en los Estados Unidos. Lo recordamos con esta canción, Hit the Road, Jack. Vamos ahora a celebrar el seguimos de pie, porque te acordás que te había pedido que te pongas de pie. Seguimos de pie porque además trae muy buenos recuerdos frescos y bajo agua también de el National Park en la presentación de la escala del Aspen Tour, donde estuvimos con el ganador, con Miguel García de Posadas, que estaba, imagínate la felicidad que tenía. Dice, ¿dónde, cuándo llega el jefe? Él estaba fanatizado con Bruce Springsteen, por eso en buena ley se ganó ese premio, premiazo diría yo, que es llevar a un oyente, a uno de ustedes, a vivir una experiencia inolvidable. Y fue justamente eso, la presencia de Bruce Springsteen, casi terminando su maratónica gira por Estados Unidos. Y bueno, hoy es un día muy especial para el jefe, para todos los que admiramos su vasta trayectoria junto a la E Street Band, junto a su mujer Patti Cialfa, y un hombre que ya está cerca de los 80 casi, pero que está impecable. Perdón, Bruce, que dije casi 80, pero sí, 77 es casi 80, y hoy está con una imagen muy, muy activa, muy viva, llevando adelante música, también proyectos musicales. O sea, hoy es el cumpleaños del jefe de Bruce Springsteen y vamos merecidamente a hacerlo con un 2x1 de sus canciones. En la mañana de Conexión Aspen, feliz cumpleaños para Bruce Springsteen. Esto es Hungry Heart.

Feliz cumpleaños para Bruce Springsteen, el jefe. ¿Y por qué The Boss? Bueno, porque en sus primeros años tocando en bares y clubes en New Jersey en los años 60 y 70, él era el encargado de cobrar el dinero de las actuaciones y repartir el sueldo en efectivo entre los miembros de la banda. A la E Street Band nunca le faltó un peso. Bueno, él decía que defendía los derechos y negociaba. Un gran negociador Bruce Springsteen, así que también merecidísimo el título. Al principio no lo entusiasmaba demasiado ese sobrenombre, porque lo consideraba una especie de asunto trivial, ¿eh? Bueno, con los años terminó reconociendo lo que le parecía simpático y que realmente le parecía también un gran compromiso defender esos derechos y hacer que todos tuvieran sus partes de paga por igual. Una infancia, un hogar obrero, nació el 23 de septiembre de 1949, creció en un entorno humilde donde el dinero siempre escaseaba y las tensiones emocionales eran realmente frecuentes. Su herencia mezcla raíces neerlandesas, irlandesas e italianas, conviviendo estrechamente con sus abuelos en sus primeros años. Estudió en un colegio católico, St. Rost of Lima. Nunca encajó con la estricta disciplina de las monjas. Se sentía un bicho raro, solitario y alienado. Llegó a sentirse tan fuera de lugar en los estudios que evitó asistir a su propia graduación en la secundaria. Bueno, la relación con sus padres moldeó su psicología y fue el motor lírico de gran parte de su discografía. Su mamá se llamaba Adele Ann, que trabajaba de forma constante como secretaria legal y era el principal sostén económico del hogar. Su padre, Douglas Dutch, veterano de guerra, encadenaba trabajos inestables. A veces manejaba un autobús, sufría severos problemas crónicos de salud mental y depresión. Y bueno, su presencia hosca, distante, a veces lo ha hecho reaccionar y se transformó en algunas canciones. El músico lo canalizó también ese dolor en obras maestras como Adam Raise a Cain y My Father's House. Todo eso se transformó en una furia imparable a la hora de componer canciones. Un chico de 77 que nació en Estados Unidos.

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What I'm Gonna Do, Rod Stewart, 11:35. ¿Y sabías que hay un estreno de temporada en Grimaldi? 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

noticia a esta hora? Claro que sí, 12.2 minutos, 12.4, la actual temperatura en Buenos Aires. Esta nueva y última hora de Conexión Aspen lo hacemos con noticias para que estés informado. Crisis autopartista, dos empresas cierran tras el fin de la producción nacional de una camioneta y hay más firmas complicadas. El reemplazo de una famosa pickup de fabricación local por otra cuyas piezas llegarán en su mayor parte de China afectó a muchos proveedores nacionales. Los más perjudicados son los que producían exclusivamente piezas para ese modelo. Fútbol. Enzo Fernández habló sobre la continuidad de Lionel Scaloni antes de sumarse a la selección argentina. Dijo, ojalá que renueve. El mediocampista del Manchester City destacó la importancia del DT para el grupo y agregó, él fue el que creó este equipo. 12.2, 12.4 la temperatura, 57% la humedad, el cielo está cubierto en Buenos Aires. Se espera para hoy una máxima de 18 grados.

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regreso, pero sin duda es que esta fue la canción que la llevó al estrellato mundial. Esta es Shania Twain con Man, I Feel Like a Woman, que fusiona perfectamente el country y el pop. 12-12 y te cuento que Aspirinetas, aspirina 100 miligramos, acompaña el mes del corazón. 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

La voz y el bajo característico de Mark King y toda su banda, los Level 42, este éxito de 1985, Something About You, a las 12 y 27. Te pregunto si estás para algo nuevo. Y si la respuesta es sí, vamos a una de las canciones, indudablemente, que estarán en el resumen de lo mejor de este 2026. Es una estrella nueva a tener en cuenta, mezcla el pop y el country. Stella Lefty, esto es lo nuevo en Aspen, Boston.

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2: A las 12:31, el cielo está parcialmente nublado en la ciudad de Buenos Aires. La temperatura es de 13 grados 9 décimas, humedad de 57%. Para la tarde de hoy se espera un cielo parcialmente nublado y una máxima que estará ubicada en los 18 grados.

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Egyptians. Y sí, así nos vamos, caminando como unos egipcios. Bangles 12:53, con un lindo sol, está apareciendo ahí de ratos. Y vamos a tener una máxima de 18 para la tarde de hoy. 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Está Mica Jiménez en la operación técnica. Yo soy Mariano González, un gusto enorme estar con todos ustedes. Elegimos esta canción, valga la redundancia, la canción elegida tiene que ver con esta canción de Chris DeBarge, que está cumpliendo 40 años. Se editó allá por 1986 y está incluida en el gran disco de Chris DeBarge llamado Into the Light, que también contenía el gran éxito número uno llamado Lady in Red. Esta canción, además, tiene un mensaje muy, muy especial y muy concreto, por eso la elegimos, y habla de una situación de alguien que está frente a una persona que le interesa, pero duda, no se anima a dar el paso y termina dejando pasar la oportunidad. Así que de ahí el título de una excitación fatal, una duda que puede cambiar el resultado de una historia. Que tengas una linda tarde, la más linda que hayas soñado. Y si no, hay que hacerla, porque nada viene del cielo. Hay que hacerlo acá, en este tiempo y espacio. Christopher, Fatal Hesitation.

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1: The Most Beautiful Girl in the World es un tema que grabó Prince para su disco The Gold Experience, el primero desde que cambió su nombre por un símbolo impronunciable. Este primer single salió en febrero de 1994 para el Día de los Enamorados. Esta balada fue entonces un hit alrededor del mundo, lo cual ayudaba a instalar su nuevo nombre símbolo. De hecho, fue su chart más alto bajo ese alias, llegando a la tercera colocación en el Hot 100 de los Estados Unidos. Del otro lado del Atlántico, le fue mucho mejor, ya que por primera vez se anotaba un número uno en el Reino Unido. Escuchamos a Prince cantando The Most Beautiful Girl in the World.

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minutos pasaron de las 13. Michael Jackson, Human Nature, en Aspen 102.3. Mica Jiménez en la operación técnica. Yo soy Matías Berlín. Qué bueno volver a encontrarnos en esta tarde de sol en la ciudad de Buenos Aires para compartir todas las canciones que tanto, tanto, tanto nos gustan. En los próximos 60 minutos, The Beatles, Madonna, Erasure y mucho más. Ahora Thompson Twins.

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2: A la hora en la República Argentina, la temperatura en estos momentos 14 grados, cielo parcialmente nublado, muy pocas nubes en realidad sobre Buenos Aires en estos momentos, la humedad 57%, se espera buen tiempo para el resto del día de hoy y también para los próximos días. Empieza a subir lentamente la temperatura y el viernes podría estar por encima de los 25.
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1: Es la hora 14, la temperatura en la ciudad, 14 grados. Milei aseguró que Malvinas es una causa nacional y criticó a la ONU porque decidió mirar para otro lado. El presidente argentino, Javier Milei, dijo ante la Asamblea General del organismo que se transformó en una organización inútil porque no tiene herramientas para hacer cumplir sus resoluciones. Convocó al Reino Unido a retomar las negociaciones diplomáticas y llamó a científicos, emprendedores, creadores e inversores interesados en desarrollar proyectos fuera de sus países de origen a observar las oportunidades de la Argentina, a la que describió como una nación de tierras fértiles, petróleo, minerales y capital humano. Kicillof se reunió con Mamdani y Pedro Sánchez. El gobernador de Buenos Aires sigue de gira por Nueva York. Durante un desayuno con Soran Mamdani, Pedro Sánchez sostuvo que la supuesta mejora macroeconómica no se refleja en la actividad ni en las condiciones de vida. En Argentina se vive una catástrofe, dijo. Es la hora 14, un minuto de la temperatura en la ciudad, 14 grados. Se espera buen tiempo para el resto de la jornada y también para los próximos días.
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1: 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Quédate para escuchar a Bruce Springsteen, a Bryan Adams, a Blondie y mucho más. Ahora de Rolling Stones, Harlem Shuffle.

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1: Media de la tarde, la temperatura 17 grados 6 décimas, cielo ligeramente nublado sobre Buenos Aires, humedad 43%. Se espera buen tiempo para el resto de la jornada y también para los próximos días. Mañana jueves, mínima de 11, máxima de 23.

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0: 15, un minuto, la temperatura en la ciudad 18 grados. El gobierno confirmó que el 9 de noviembre será feriado nacional por la visita del Papa León XIV. Lo afirmó la ministra de Seguridad, Alejandra Monteoliva, tras una cumbre con autoridades nacionales, religiosas y de cada uno de los distritos que visitará el sumo pontífice. Además, señalaron que el resto de los días habrá jornadas especiales en las jurisdicciones particulares a las que el Papa viajará en el país. Se estableció un esquema de feriados locales para los días martes 10, cuando esté en la provincia de Córdoba, y miércoles 11 de noviembre en la provincia de Buenos Aires. Me estaba rascando el ombligo luego de que se viralizara en redes un video en que el diputado provincial de Entre Ríos, Juan Manuel Rossi, aparecía presuntamente consumiendo estupefacientes durante una sesión parlamentaria. El funcionario negó que fuera así y explicó que el objeto que aparece en las imágenes es una lapicera que uso para rascarme el ombligo, agregó. Estoy siendo víctima de una operación en donde intentan dañar mi imagen, lamentó. Es la hora 15, 3 minutos, la temperatura en la ciudad 18 grados, se espera buen tiempo para el resto de la jornada y también para los próximos días.
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0: El clásico del Duque Blanco, Ashes to Ashes, en la versión publicada en 1996 por Tears for Fears. En Aspen 102.3, Tears for Fears, Ashes to Ashes.

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Songs Say So Much en Aspen 102.3. Una tarde con sol en Buenos Aires, 18.2 la temperatura, muy poquitas nubes, humedad 38%. Se espera buen tiempo para el resto de esta jornada, pero también para los próximos días, con ascenso de la temperatura. El viernes la máxima podría superar los 25 grados.

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0: Y por supuesto que somos tu mejor opción aquí en la 92.9 FM Peregrina, con nuestra mirada de mujer, con historias que inspiran, voces que transforman. 23 grados en la ciudad de General Villegas, no hay tanto sol ahora, ¿eh? Está un poquito nublado, un día que bueno, nos sorprendió porque amaneció lindísimo. Dijimos, bueno, ahora sí, llegó la primavera con tutti. Y no, finalmente se levantó viento, un viento que se volaba todo, lo sembrado, lo plantado, lo que andaba medio suelto, se te voló el pelo también, alguna mascota por ahí. Bueno, complicado el día de hoy con el viento. Ahora parecería que calmó un poquito y la máxima anunciada es de 24 grados, que seguramente a las 5 cuando nos vamos, vamos a alcanzar esa máxima. Mañana nos espera un día de 29 grados de máxima, el viernes 28 grados, para el sábado 29 grados también, ya con probabilidad de lluvia. Parece que vamos a tener un fin de semana un poco inestable, y el domingo desciende mucho la temperatura, 20 grados de máxima con probabilidad de lluvia. Pero hoy tenemos viento, 32% de humedad, con lo cual prácticamente podemos decir que humedad no hay, así que vamos a disfrutar de esta lindísima tarde. 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En los controles técnicos, como todas las tardes, Cristian Duarte. Del otro lado, ustedes haciendo radio junto a nosotros y, por supuesto, disfrutando de esta hora increíble que tenemos para ser tu mejor compañía. En un ratito, a las 4:30, se suma a nuestro programa, como todos los miércoles, Gustavo Ferrero. Hoy vamos a hablar de retención indebida de haberes, ¿eh? Atención con esto porque es muy interesante el tema. Morosidad récord en nuestro país, también se viene hablando en los medios nacionales de toda esta situación, y acá también lo venimos planteando, dónde y cómo reclamar ante estas situaciones, y vamos a dar algunos ejemplos prácticos también en nuestras finanzas cotidianas. Así que mucho para compartir hoy con una música totalmente elegida y programada, porque es el cumpleaños del señor Julio Iglesias. ¿Saben cuántos años cumple? 83 años. Así que bueno, hemos elegido un tema de él. Recuerden que hoy miércoles para nosotros es días de lentos. Me parece, señor operador, que no vamos a llegar a pasar todo, ¿eh? Pero bueno, si no llegamos hoy, lo dejamos para el miércoles que viene. Del otro lado, Cristian Duarte, como todas las tardes, con él estoy hablando. Y por supuesto, ustedes, nuestros fieles oyentes, quienes están ahí para hacer radio junto a nosotros cada tarde tan, pero tan especial. 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Saludamos a los cumpleañeros del día de hoy, a la gente de zona rural, que realmente hay que trabajar un día como hoy en el campo. También, por supuesto, a todas las quienes vayan transitando la ruta de nuestro extenso partido, y también, obviamente, a las firmas comerciales, que me encantó que pudimos ponerlas a todas juntas, porque a veces si no, no tenemos tiempo, no nos alcanza el tiempo, pero eso es muy, muy bueno. Comunicarte con nosotros a partir de este momento, el 423-063, mensajes o WhatsApp al 1545-6369. Nos sintonizás a través de la web en www.imivillegas.com.ar. Seguinos en redes, estoy como ceciliagonela.ok, y si hoy no podés escuchar escuchar enterita la entrevista de Gustavo Ferrero, por supuesto que después queda colgado en nuestro canal de Spotify. Así que muchas novedades para esta semana que, bueno, ya vamos transitando la mitad, pero que realmente nos ha traído y nos ha dejado cosas muy lindas, como siempre. Arrancamos entonces con el señor Julio Iglesias, que está hoy festejando sus 83 años. Me olvidé de vivir, y suena de esta manera.
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Y por supuesto que ya tenemos en nuestra mesa de trabajo el cierre de los mercados para el día de hoy, que nos dejó un dólar oficial a 1.535 pesos. El dólar tarjeta lo hizo en 1.995 pesos con 50 centavos. El dólar blue cerró su jornada en 1.560 pesos, subiendo con respecto al día de ayer y también de las jornadas anteriores. Con respecto al dólar MEP, tenemos, ya vamos, que se nos está actualizando la información, pero tenemos exactamente el dólar MEP en 1.539 pesos con 99 centavos, contado con liqui 1.609 pesos con 49 centavos y el riesgo país en 557 puntos básicos. Ahora sí, hablamos de política, hacemos un breve repaso por la información del ámbito nacional. Milei aseguró ante la Asamblea General que Malvinas es una causa nacional y criticó a la ONU porque decidió mirar para otro lado, ¿eh? Bueno, el presidente argentino sostuvo que las Naciones Unidas se transformaron en una organización inútil porque no puede hacer cumplir sus propias resoluciones. Además, convocó al Reino Unido a retomar las negociaciones y envió un mensaje directo al sector energético que pretende invertir en Vaca Muerta. Por otro lado, también tenemos información con respecto a la política, al presidente que está en Estados Unidos, porque tras el discurso o su discurso en la ONU, el presidente aseguró que a la Argentina le salen los dólares por las orejas, dijo, y que su gobierno terminó con la inseguridad. El jefe de Estado se mostró satisfecho por su presentación ante la Asamblea General. En un reportaje concedido en la puerta del hotel en el que se hospeda, brindó definiciones sobre varios temas y un fuerte elogio a Netanyahu.

Si no fuera por él, tengo mis dudas de que hoy Israel siguiera existiendo, sostuvo el presidente de la nación, Javier Milei, que ya por supuesto podés ver el discurso completo de Milei en Estados Unidos, está viralizado, está publicado por supuesto. Bueno, mucha información tiene que ver con esto, con lo que sucede allá en el país del norte. Con respecto a los judiciales, el ministro de Justicia porteño pidió investigar a la jueza que frenó la aplicación de la nueva ley penal juvenil. Gabino Tapia presentó una denuncia contra Laura De Marinis ante el Consejo de la Magistratura de la Ciudad de Buenos Aires y reclamó que se evalúe si corresponde acusarla ante un jurado de enjuiciamiento. Bueno, así las cosas en nuestro país. Y por último, cerramos con este tema, nada más y nada menos que discapacidad. La Libertad Avanza retrocedió con el recorte y logró un dictamen para avanzar con una ley propia. Con 42 firmas frente a 36 de la oposición, la Libertad Avanza consiguió que su propuesta se imponga en la comisión y se trate primero en el recinto en la búsqueda de evitar la prórroga de la emergencia. Bueno, ahí está entonces el tema discapacidad también en el tapete, por supuesto, por estos días. 26 minutos, pasan de las 4 de la tarde, estamos en la 92.9, haciendo Mirada de Mujer hasta las 5. Estamos con los lentos, hoy abrimos con él, con el gran Julio Iglesias, porque es el día de su cumpleaños. Un lindo tema, me olvidé de vivir, nada más y nada menos. Y ahora sigue Fito Páez, Un Vestido y Un Amor, y después ya vienen los Rolling para dejarnos sus lentos aquí en Mirada de Mujer.

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0: We were good. 38 minutos, pasan de las 4 de la tarde y ya tenemos a nuestro columnista de los miércoles, está Gustavo Ferrero, que hoy nos va a hablar de retención indebida de haberes. Esto es importante, ¿eh? Atención, son temas realmente muy delicados. Morosidad récord en nuestro país, y dónde y cómo reclamar ante estas situaciones. Vamos a hablar de algunos ejemplos también prácticos para este día. Buenas tardes, Gustavo, bienvenido, ¿cómo estás?
3: Buenas tardes, Ceci, muy bien.
0: ¿Qué temas elegidos para hoy? ¿Eh?
3: Sí, la verdad que es un tema que elegí, ¿por qué? Porque es un tema recurrente de consulta en el estudio, ¿viste? Sí. Y ya no tanto a nivel, digamos, online, como trabajo yo, digamos, para todo el país, sino mucha gente local. Que eso, por ahí, nosotros que somos una ciudad con alma de pueblo, o una ciudad chica o pueblo, llámese como a usted más le guste, repercute mucho y la verdad que me está haciendo un poquito de ruido. Bueno, vamos a arrancar por una gran confusión. La retención indebida de haberes, claro. ¿Viste? Porque la gente dice, no, me embargaron el sueldo el 100% o no cobré nada o lo que fuere. Bueno, son cosas totalmente, pero técnicamente distintas.
0: Sí.
3: Situación clásica, ¿sí? Vamos a suponer que uno como consumidor tiene deuda, ¿no es cierto?, de préstamos personales, de tarjetas de crédito. Fantástico. Llega el día del vencimiento y, bueno, cobró su salario, y el monto del salario siempre, o en la mayoría de los casos, es menor a la deuda que tomó.
0: Claro.
3: ¿Por qué? Porque el sistema, bueno, lo que hablamos la otra vez, el sistema, si vos ganas uno, te presta cinco, que pin, que pam. Entonces, ¿qué pasa? El banco, ¿qué hace? Como hay tanta morosidad en el país, te retiene, te pela el sueldo, para que la gente lo entienda, te deja el sueldo en cero.
4: Claro, te lo descuenta, digamos, se cobra de tu sueldo.
3: Se cobra todo. Exacto. Pero no una parte, todo. Y cuando digo todo, es todo. O sea,
4: te cobran los pesos, intereses
3: todo.
4: Y demás.
3: Sí, claro. Entonces, eso es algo ilegal. Esto la gente lo tiene que entender y lo tiene que saber, y se tiene que animar a reclamar lo que es ilegal. Entonces, el que está del otro lado estará escuchando y dice, pero ¿cómo este chico está hablando de algo ilegal que los bancos o las instituciones financieras hacen? Sí, sí, sí. ¿Por qué? Porque estamos en Argentina, ¿sí? Entonces acá cada uno hace básicamente lo que es como la ley de supervivencia.
4: O sea, pero dicho así, en realidad el banco lo que se cobra es lo que no cobró, digamos.
3: El banco exacto. El banco lo que hace es, digamos, te cobra la cuota del producto vencido,
4: claro.
3: Si ya sea de préstamo o tarjeta, pero sin tener en cuenta la legalidad y sin tener en cuenta la característica del salario, que es de carácter alimentario, se llama. ¿Qué quiere decir esto? Que vos sí o sí lo necesitás ese mínimo para poder subsistir.
4: Claro, mantener a tu familia.
3: Mantener a tu familia, vivir. Exactamente. Entonces, bueno, acá está la primer divergencia que se produce en el sistema. Vos cobrás el 5 día de cada hábil, el 10, no importa, y no tenés nada, tenés cero pesitos en la cuenta. Bueno, ¿qué es lo que tiene que hacer la gente?
4: ¿No?
3: Sí, claro, primero que te desesperás. Segundo, que vos vas al banco y en el banco no te dan ninguna solución.
4: Claro.
3: Porque te dicen que no, que está previsto, porque usted debía tarjeta, esto se le va a hacer hasta que cubra el total de la deuda. Bueno, eso es ilegal. Entonces, ¿qué hay que hacer? Y acá hay que separar la cultura que nosotros tenemos de amistad pueblerina, de ciudad chica, como quieran llamarlo, porque uno tiende a personalizar las deudas. Es decir, es como que a mí me da cosa ir al banco porque se va a enojar la chica o el chico, claro, que trabaja, sí, que es vecino mío, bueno. Entonces, ¿qué es lo que tenemos que hacer? Es primero dejar asentado esa situación. ¿En dónde, señores y señoras? ¿En dónde? En el libro de quejas de la entidad. Parece del año del ñaupe, pero es lo que hay. El libro de quejas. Bueno, ahora, ¿qué va a hacer el banco? Porque esto lo vivo a diario. Te lo va a negar. ¿Viste? Como a Jesús le negaron el ¿cómo es? Tres veces el...
4: Lo negaron.
3: Entonces, a vos también el banco te va a negar, ¿sí? Tres veces o más. Te va a decir que el libro de quejas no está disponible, que no existe el libro de quejas, que lo que sea. Bueno, eso es totalmente ilegal. Eso viola dos leyes, una nacional y una provincial. La ley nacional es la ley de defensa del consumidor, ¿sí? Y la ley provincial es la ley 11.471, inciso primero. Y también está violando una circular del Banco Central, que no recuerdo el número, pero bueno. O sea, te está violando un montón de...
4: leyes, en realidad.
3: Sí, de leyes, sí.
4: Ordenanza.
3: Claro, son dos leyes que está violando y una ¿cómo es? Una circular. Básicamente, te está dando en bandeja para que vos les hagas una acción de daños y perjuicios, por ejemplo. Pero bueno, antes de llegar a eso, ¿qué es lo que tienen que hacer? Nosotros como consumidores, vos tenés que vivir, entonces tenés que recuperar ese dinero. ¿Cómo haces? Bueno, el libro de quejas. ¿Te lo van a negar? Perfecto. ¿Qué tenés que hacer? Intimar al banco, a cualquiera, sea banco privado o público, a que en el término improrrogable de 48 horas... te tienen que revertir el sueldo, ¿sí? Porque lo que te está haciendo el banco es una retención indebida de haberes, y eso es ilegal.
4: Esto, ¿y eso la gente... ¿Es sencillo? O sea, uno, suponete el caso, ¿no? Se manda esa intimación, sí, o lo que sea. ¿Eso sucede o
3: sí,
4: cómo?
3: Sucede. Mira, hay bancos que saben que es ilegal, ¿sí? Sobre todo los bancos estatales te revierten el saldo, te va a costar alguien que te confeccione la carta de documento, o sea, una consulta a un profesional,
4: sí,
3: y la carta de documento, que te saldrá 25.000 pesos. Pero sí funciona. Ahora bien, hay bancos, sobre todo los privados, que se hacen los que desconocen esa materia, y entonces tenés que pasar a otra instancia, una instancia superior. ¿Cuál es esa instancia? Es pedir una mediación,
4: claro,
3: entre la entidad y vos, ¿sí? Lo que pasa es que todo esto, hasta que te dan el turno de la mediación, hasta que le llega la carta documento a la entidad, vos estás sin el dinero, ¿se entiende?
4: Sí, sí.
3: Más allá que después vos vas a cobrar el interés por todos los días que no te que te retuvieron tus haberes y demás. Pero bueno, el concepto, yo quiero que la gente entienda el concepto. No nos dejemos o no nos quedemos con que, uy, me pelaron el sueldo, me descontaron todo. ¿Por qué? Porque eso es ilegal. No estoy diciendo que no hay que pagar las deudas, ¿sí? Estoy diciendo que vos primero tenés que vivir, ¿se entiende? Ahora, bueno, vamos a suponer que esa mediación entre la entidad financiera y nosotros los usuarios financieros no hay un consenso, un acuerdo.
4: Claro.
3: Bueno, ahí ya hay que judicializar, ¿sí? A través de, se llama un amparo judicial, que es un juicio sumarísimo. ¿Qué quiere decir esto? Un juicio rápido, así, ¿viste? ¿Por qué? Porque acá lo que está, lo que se está privando es tu carácter alimentario.
4: Claro,
3: o sea,
4: sí,
3: no
4: sí.
3: Tenemos para
4: el
3: comer, gente.
4: Que alimentario y todo lo otro, lo demás que tenés que
3: todo,
4: pagar.
3: Todo, la luz, el coso.
4: Claro.
3: Entonces, ¿qué pasa? Eso hay que hacerlo. La gente por ahí es reticente o tiene, le da cosa, le da miedo, pero no, porque a vos el banco cuando... y esto no es que uno esté en contra del sistema, sino es que yo veo que la gente... vos te atrasás un día en la cuota de la tarjeta y ya tenés 70 llamados del banco.
4: Sí.
3: Entonces, cuando vos te retienen tu salario de forma ilegal, tenés que accionar. Si vos no accionás, no te van a devolver nada. Bueno, ¿cómo lo haces a esto? Me podés contactar y yo te lo puedo solucionar. Ahora, ese es un tema. Vamos al segundo tema. ¿Por qué hay tanta mora? ¿Esto es culpa de nosotros que no nos sabemos administrar? ¿O también es culpa del sistema que te sobreapalanca de una manera con tasas desorbitantes que te ahogan?
4: Te tienta, digamos.
3: Que te tientan, ¿no? Entonces, sin ningún tipo de análisis crediticio, sin ningún tipo, o por ahí un análisis muy, muy superficial, y sin vos poner ninguna garantía. O sea, ¿cómo puede ser que alguien cobre uno y el sistema le preste cinco?
4: Claro.
3: Entonces, ahí hay un... Es un tema muy, muy lindo para debatir porque hay un gris, ¿viste? Por un lado tenemos la no utilización de la educación financiera por parte de nosotros, los consumidores. Es verdad que nosotros no nos sabemos administrar, no sabemos educarnos o no nos enseñaron. Eso es cierto.
4: También estamos en una sociedad de consumo...
3: Total.
4: ...que nos lleva puesto.
3: Total,
4: a veces.
3: Te lleva puesto, exacto. Sí. Exacto, bueno. O sea, tenemos... Es como un tema cultural,
4: sí.
3: ¿No? Y por otro lado, el sistema financiero activo hoy en Argentina es totalmente desproporcionado. ¿Por qué? Porque te están tentando, como vos bien decías, tirando dinero que vos no vas a poder solventar.
4: Exacto.
3: Si vos ganás 1.000.000 de pesos, a vos te deberían prestar 500.000, no 5 millones. ¿Se entiende? No cinco veces más, perdón, de tu capacidad real de pago. Entonces, bueno, ¿esto a qué lleva? A que hoy en día esté la mayoría de las fintech son las famosas billeteras virtuales, llámese Mercado Pago, Ualá, Personal Pay, etcétera, totalmente con un 40-44% de incobrables.
4: Claro.
3: Porque la gente no es que no quiera pagar.
4: No puede.
3: No puede pagar. Entonces, vos, viste, para salir del paso, como no llegás a fin de mes, ¿qué haces? Te pedís un crédito en Mercado Crédito. Esa tasa que tiene Mercado Crédito es del 140%. O sea, no hay negocio que te dé esa tasa para vos poder pagar esa cuota. Y ahí entras en el famoso rollover financiero, o, para que la gente entienda, la bola de nieve. ¿Viste? Donde vos querés con deuda tapar deuda para gasto corriente.
4: Claro,
3: ¿sí?
4: Sí, sí.
3: Acá no se trata de tomar deuda para invertir en un proyecto.
4: No,
3: acá
4: no,
3: la gente toma deuda para poder pagar deuda. Bueno.
4: Y hasta gastos básicos, te diría.
3: Totalmente, sí, sí, sí, por supuesto. Luz,
4: sí,
3: todo lo
4: comida
3: que. Comida, etcétera. Bueno, entonces, ¿qué hay que hacer también con ese punto? Porque los bancos y el sistema financiero también tienta con el tema de, bueno, está bien. No llegaste, yo te voy a refinanciar. Entonces, esa palabra, refinanciación, refinanciar, plan de pago, plan no sé cuánto, consolidación de deudas, como fuere, es una palabra que hay que analizarla. ¿Por qué? Porque a vos la entidad financiera, en realidad, lo que te está dando es un salvavidas de plomo. ¿Por qué? Vamos de nuevo.
4: Que
3: si
4: no
3: vos
4: te
3: no
4: salva.
3: Tenés capacidad de pago, no podés refinanciar nada, Ceci.
4: Ay, no.
3: Lo que pasa que en la desesperación, vos por querer cumplir, decís, bueno, refinancio, pago la primera cuota, el segundo mes yo te lo garantizo que no lo podés abonar. Entonces, ¿qué hay que saber? Las deudas bancarias, ¿sí? Estimados y estimadas, si no fueron obtenidas con firma ológrafa, o sea, con la lapicerita, con tu puño y letra, ¿sí? El banco es muy difícil que te la pueda cobrar. ¿Qué te va a producir eso? Bueno, básicamente que vos estés con una manchita en el veraz, en el sistema financiero, por 5 años para préstamos personales y de 3 años para préstamos con tarjetas. Vamos a suponer que pasan esos 3 o 5 años, ¿qué pasa? El sistema te resetea, ¿sí? O sea, vos dejaste de pagar y no te puede cobrar. Siempre y cuando estamos hablando de préstamos online, préstamos que no tomaste de forma presencial. Ahora, si vos tomaste un crédito de forma presencial, o sea, te acercaste a la entidad, pusiste la chueca, bueno, ahí sí el banco tiene la herramienta, o la entidad financiera, ¿no? Porque estamos hablando de sistemas financieros, que incluye bancos y, por ejemplo, billeteras virtuales o las famosas estas tarjetas de supermercados, ¿viste? Bueno, básicamente el concepto, donde hay una firma ológrafa, llámese de puño y letra, hay una posible ejecución de deuda. Entonces, eso a la hora de tomar un préstamo o pedir tarjeta es muy importante. Y otra cosa fundamental, y no es una picardía, es una estrategia financiera, para que la gente sepa, siempre, Ceci, hay que tomar deuda, ya sea créditos o tarjetas, en el banco, en otro banco, no en el banco donde vos cobras tu salario. Claro,
4: porque
3: ¿por qué?
4: Entonces no te
3: porque
4: pueden...
3: vos tenés un traspié, tenés un... no llegás a pagarlo, bueno, tu haber, sí que tiene carácter alimentario, no le va a pasar nada, ¿sí? Estarás en el veraz, estarás con un mal score, un mal puntaje crediticio, pero no te vas a quedar sin el pan y la leche de cada día, como yo digo, ¿se entiende?
4: Sí, sí.
3: Por ejemplo, si sos trabajador dependiente del Estado, bueno, porque del Estado provincial y cobras por Banco Provincia, bueno, te abrís una cuenta en Villegas, en el Banco Galicia. Sacás una tarjeta de crédito en Banco Galicia, ¿se entiende? No la pudiste pagar, lo lamento por Banco Galicia, pero vos tenés para comer, ¿se entiende? ¿Sos empleado del Estado Nacional? ¿Dónde vas a cobrar? ¿En Banco Nación? Bueno, te abrís la cuenta en otro banco, ¿sí? Eso es una estrategia que hay que hacerla, lamentablemente, porque si no te vas a ver afectado y vas a estar renegando con que te van a retener, porque el banco no te pregunta.
4: No, directamente en el momento.
3: ¿Se entiende? Es automático. Y además otra, es decir, bueno, yo gano 1 millón. Entonces me acerco a la entidad y digo, bueno, mire, señor banco, yo puedo pagar 50.000 pesos por mes. ¿Por qué? Porque tengo una luz, tengo 2 chicos, tengo... Bueno, el banco te dice, no, señor. Usted me tiene que pagar 350.000, que es la cuota mínima, en 60 cuotas. Entonces tu deuda de 1 millón se transformó en 20 millones. ¿Se entiende?
4: Claro.
3: Por eso nunca se va a salir adelante con la refinanciación. Y ahí está el problema de Argentina. Está el problema en la tasa, ¿sí? Como son tan altas las tasas, es imposible que vos con un sueldo, tu sueldo, no aumenta en proporción a lo que aumenta la tasa financiera.
4: Tal cual.
3: ¿Se entiende?
4: Ni al resto de las cosas.
3: Ni al resto de las cosas. O sea, siempre estás con un salario real por debajo de lo que sube todo. Entonces no tenés capacidad de pago. Salvo que, bueno, tengas algún otro emprendimiento, pero si vos trabajás exclusivamente en relación de dependencia, ni te cuento si alquilás.
4: Sí.
3: Alquiler, gastos fijos, llámese luz, internet, teléfono, lo que fuere, estás hablando bordeando el 1 millón de pesos. ¿Sabes cuánto es un sueldo de comercio hoy acá en Villegas? Es de 1 millón y medio, con suerte. ¿Se entiende? O sea, te quedan 500.000 pesos para vivir. Explícame vos cómo hace alguien que tenga...
4: hijos.
3: Claro, que tenga hijos chicos, ya nomás con un hijo chico, con el gasto que eso implica, es imposible. Entonces, bueno, eso es un poco lo que está pasando, lamentablemente, y también... las entidades financieras no tienen consideración. Mira, el otro día llegó un caso de acá de Villegas al estudio, jubilada, 522 mil pesos es lo que cobraba. ¿Sabes cuánto le retuvo indebidamente el banco? Y lo vamos a decir con nombre y apellido, porque total, el que se enoja, Banco de la Nación Argentina, ¿sí? Bueno, el 56% de su haber. Le habían retenido indebidamente 256 mil pesos. Señora de 76 años, jubilada. Entonces, vos pregúntame si eso es racional en un país normal. No existe. Se entiende que a un jubilado...
4: Sí, le saquen la mitad.
3: La mitad porque no pagó la tarjeta de no sé qué.
4: La mitad
3: de
4: una jubilación mínima. Mínima, vos me dijeras, ¿se entiende? Es una jubilación diferente.
3: Ese es el tema. Bueno, entonces, ¿qué hicimos? Lo que te dije, intimamos al banco, en 72 horas se le devolvió
4: el dinero.
3: Esa retención indebida, claro, pero ahora uno tampoco puede estar renegando todo el tiempo así. Acá tiene que haber un cambio de paradigma.
4: No,
3: o sea,
4: y además a esa edad me imagino la situación, el
3: por
4: estrés.
3: Por supuesto, el estrés, viste, gente que
4: la
3: no
4: preocupación.
3: Está... La preocupación. Por supuesto. Y a mí me da mucha bronca que desde las entidades, ¿sí? No te brinden la solución. Que la gente tenga que gastar en un profesional, claro. Porque obviamente el profesional te va a cobrar, porque es su trabajo, para algo tan básico que es ilegal. Pero acá no estamos hablando de cosas, no, porque me contaste el seguro de vida que no te dije que me lo pongas. No, acá es una retención.
4: Sí.
3: ¿Cobraste cero o cobraste la mitad de tu salario así de la nada? Bueno, todas estas cuestiones hay que empezar a ponerse firme, a plantearlas y asesorarse, ¿no es cierto? Y bueno, qué sé yo, el día de mañana cuando haya que tomar una deuda, tener esta precaución. Nunca hay que apalancarse en la misma entidad que uno cobra sus saberes.
4: A eso lo vamos a tener, sí, como regla, eso, ley primera.
3: Claro. Claro, que parece una pavada, pero en la vorágine, en el, claro, día a día, ¿viste? No te das cuenta o no lo analizás, porque vos siempre, o sea, nadie espera, o sea, nunca vos vas a esperar no poder llegar a fin de mes. Se supone que vos, viste, con tu salario, bueno, si llego a fin de mes, puedo,
4: exacto, por lo menos los gastos básicos.
3: Claro, pero ¿qué pasa? Cuando vos cobrás un salario de promedio de comercio, vamos a poner 1,5 millones, y a vos te financia con una tarjeta 5 o 6 millones de pesos, es muy tentador. Sí. Obviamente que hay que ser responsable, ¿eh? Porque acá no hay que echarle la culpa al sistema. Acá hay un 50 y un 50, pero... Está pensado para eso, ¿se entiende?
4: Tal cual.
3: Está, sí, pensado, sí, para, sí, que vos, digamos, gastes más de lo que realmente tenés.
4: Caigas en la trampa.
3: Caigas en la trampa, es así. Así que bueno, me pareció súper interesante. Me preocupa bastante que esté pasando acá en la ciudad. Así que a todos aquellos que, tengan esta situación, yo sé que hay un montón de gente que le está pasando. Mucha gente grande que por ahí, ya te digo, tiene como cosita de ir al banco, le da como vergüenza. Que no pasa nada, que hasta se pueden hacer los reclamos anónimamente, digamos, no necesariamente tienen que ir hasta la sucursal personalmente, que me contacten, que yo los puedo guiar, por lo menos les puedo mostrar cuáles son las opciones y seguro que van a tener buenos resultados.
4: Muchas gracias, Gustavo. Gracias, muy, sí, claro, como todos los miércoles. Y nos queda tiempo, señor operador, para el último lento de este día miércoles. Suena Nora Jones de esta manera.
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Qué lindo tema, impresionante. Nora Jones en el final de Mirada de Mujer, y nos vamos tal como habíamos prometido, con 24 grados. Hemos llegado a la máxima anunciada, por supuesto, como todos los días de septiembre, escuchando a Miguel Conejito Alejandro, que nos carga de alegría, de energía, de buena onda. Acá bailamos, hacemos todo, por supuesto, porque para eso compartimos esta hora con ustedes, con nuestros fieles oyentes. Mañana 30 grados la máxima. Bueno, veremos si viene con viento, sin viento, si va a haber sol. Te digo que está ya para ir limpiando las piletas, pero ojo, porque sobre el fin de semana hay probabilidad de lluvia. Pero bueno, mañana hablamos de eso. Muchas gracias a todos, lindísimo programa hemos tenido hoy. Gracias a todos por elegirnos, por escucharnos, por sintonizarnos. Gracias infinitas a las firmas comerciales que nos acompañan y que hacen posible nuestra Mirada de Mujer. Después de escucharlo al Conejito, seguimos o siguen ustedes conectados con Aspen para disfrutar de los clásicos de la tarde. Cuídense, nos encontramos mañana a las 4.

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5:30 de la tarde en la ciudad de Buenos Aires. Tenemos algunas nubes, 19 grados de temperatura, la humedad 40%. Se espera buen tiempo para el resto de este día miércoles y también para las próximas jornadas. Mañana jueves máxima de 23, el viernes máxima de 25. El fin de semana, leve descenso de la temperatura, pero las máximas por encima de los 20 grados y buen tiempo.

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3: Nos vamos a California, a 1999, al Coach House, para escuchar en vivo a Berlín haciendo Take My Breath Away.

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2: 15 minutos pasaron de las 6 de la tarde y estamos ya conectados con Iván Nedoc para enterarnos lo que está pasando en este regreso de la ciudad de Buenos Aires. Hola, Iván.
3: Hola, Mati. Buenas tardes para vos y para todos. Atención porque tenemos colapso total en la autopista 25 de mayo hacia el oeste, hasta la zona de Parque Chacabuco. Hubo un incidente con un camión incendiado a la altura de Avenida La Plata. Hay un operativo, otro siniestro a la altura del Parque Chacabuco. También está dejando una demora realmente importante, un corte parcial y gran congestión en la zona. Así que traten de evitar la 25 de mayo en lo posible. Con carga muy intensa en la General Paz, mano al Riachuelo, desde el enlace de Cantilo, que está muy lenta hasta la zona de Liniers, y hacia el Río de la Plata un incidente a la altura de la bajada de Donado, así que precaución también porque tenemos una reducción de un carril. Con carga intensa Panamericana hasta la zona de Boulogne, también de Lepeana y Perito Moreno hacia Provincia, con tránsito bastante intenso y demoras en los cruces de los puentes La Noria, Alsina y de Puente Pueyrredón. En cuanto a los servicios, en estos momentos trenes, subtes, premetro están funcionando de acuerdo a sus cronogramas habituales. En 30 minutos actualizamos todo lo que pase.
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2: 18:32 la hora en toda la República Argentina, la temperatura en la ciudad de Buenos Aires, 18 grados. El cielo parcialmente nublado, la humedad 44%, buen tiempo para el resto de este miércoles y también para los días por delante. Mañana jueves, mínima de 11, máxima de 23, el viernes mínima de 14, máxima de 25.

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1: 12 minutos nos separan de las 7 de la tarde, empieza a caer el sol en la ciudad y nuevamente nos conectamos con Iván Nedoc para actualizarnos sobre lo que está pasando en este regreso en Buenos Aires. Hola Iván.
2: Hola Mati, seguimos con el colapso en la autopista 25 de mayo, un incidente más temprano con un camión incendiado altura Avenida La Plata, otro siniestro altura Parque Chacabuco, una demora muy importante que llega hasta la zona de Avenida Entre Ríos, así que hacia el oeste la 25 de mayo está muy muy lenta, con demoras en la autopista Ilia y en Cantilo hacia el norte, Panamericana también muy lenta hasta la zona de Martínez, la General Paz cargada mano al Río de la Plata a la altura de la bajada de Donado en donde hubo un incidente y hacia el Riachuelo como es habitual hasta la zona de Liniers. Carga intensa hasta Edo en la autopista del oeste y demoras en los cruces de los puentes La Noria y Puente Pueyrredón hacia el sur. En cuanto a los servicios, trenes, subtes, premetros siguen funcionando sin grandes inconvenientes. En 30 minutos actualizamos todo lo que pase.
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0: una comedia que derriba muros. 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
1: Es la hora 19, la temperatura en la ciudad 18 grados. Milei aseguró que a la Argentina le salen los dólares por las orejas. Tras su participación en la Asamblea General de las Naciones Unidas, el presidente Javier Milei y el ministro de Economía, Luis Caputo, hablaron con una periodista en la puerta del Hotel Langham en Nueva York. En la entrevista sostuvo que a nuestro país le salen los dólares por las orejas y que su gobierno terminó con la inseguridad. 94 municipios podrían perder el subsidio en la boleta del gas. El Senado tratará mañana la ley que reforma la norma vigente y limita el régimen a la Patagonia, Malargüe y La Puna. De aprobarse, dejaría sin el beneficio automático a 1.240.000 hogares bonaerenses y a nivel nacional el impacto sube a 3.350.000. Es la hora 19, la temperatura en la ciudad 18 grados. Se espera buen tiempo para el resto de la jornada y también para los próximos días.
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1: Comienza la hora exclusiva de Zafiros en Aspen 102.3. Gabriel López Fernández en la operación técnica. Quique Polimeni preparado para acompañarte en la recta final de la jornada. Yo soy Matías Berlín. Volvemos a encontrarnos mañana por la tarde para escuchar música juntos en el aire de la radio de los clásicos. En los próximos 60 minutos, quédate en Aspen para escuchar a Dire Straits, a Don Johnson, lo nuevo de Shaggy, Sting y mucho más. Ahora Billy Idol, Money Money en Aspen. Chao, hasta mañana.

19:12. Bienvenidos, los vamos a acompañar hasta la 1 de la madrugada con los mejores clásicos aquí en Aspen 102.3. Pasaba Sister Sisters, I Don't Feel Like Dancing, con una temperatura de 18 grados en Buenos Aires. Seguimos ahora con Culture Club y It's a Miracle.

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0: 20 grados 4 es la temperatura en Buenos Aires, con cielo parcialmente nublado. Han pasado 19 minutos de las 7 de la tarde y le damos la bienvenida a Iván Nedoc en este espacio para que nos cuente cómo está el tránsito. Hola, Iván.
2: Hola, Quique. Tenemos en estos momentos todavía bastante congestión en la 25 de mayo, desde Avenida Jujuy hasta Parque Chacabuco, un incidente más temprano. Se está liberando la traza, pero la congestión permanece, con demoras en la conexión Cantilo-General Paz, Panamericana Algo Lenta a la altura de Olivos, y también con algo de demora en la autopista del Oeste a la altura de Ciudadela. Carga importante en los cruces de los puentes La Noria y Puente Pueyrredón, sin grandes demoras, pero con tránsito bastante intenso. Y en cuanto a los servicios, trenes, subtes, premetro, continúan funcionando sin problemas en esta tarde. En 30 minutos actualizamos todo lo que pase.
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0: Lo nuevo en Aspen 102.3, Shaggy en colaboración con Robin Thicke haciendo Looking Lovely, single del álbum Lottery de Shaggy.
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0: 19:32 minutos en la Argentina. La temperatura en Buenos Aires 17 grados 4 décimos, el cielo está parcialmente nublado y la humedad 48%. Para lo que resta de hoy, se prevé cielo parcialmente nublado. Mañana jueves, mínima de 11 grados, máxima 23 y cielo algo nublado.
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1: 19:47 minutos, 17 grados 4 la temperatura en Buenos Aires, la humedad 48%, y nuevamente vamos a conocer cómo están las calles y los accesos con Iván Nedoc. Adelante, Iván.
2: Bueno, y sigue la congestión importante en la autopista 25 de mayo. Desde Avenida Boedo hasta Parque Chacabuco hubo un incidente más temprano, se ha ido liberando, pero la congestión permanece sentido oeste. Queda algo de demora en la conexión Cantilo General Paz. El resto de las salidas de la capital, Panamericana, Acceso Oeste, Richeri, la autopista Buenos Aires-La Plata, con buena marcha. Lo mismo para los cruces de los puentes, La Noria, El Sina, Puente Pueyrredón. El centro, los porteños, las principales avenidas de la ciudad, también con buena circulación. Y en cuanto a servicios, trenes, subtes y premetro, siguen funcionando sin grandes problemas en esta tarde noche. Igualmente, en 30 minutos actualizamos la información.
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2: Hora 21 minutos en la Argentina. La temperatura en Buenos Aires 17 grados 4 décimos. La humedad 48%. Milei aseguró ante la Asamblea General de la ONU que esa organización miró para otro lado en el tema Malvinas. Además, el presidente convocó al Reino Unido a retomar las negociaciones por la soberanía de las islas. El asesor de Alpine, Flavio Briatore, le advirtió al público argentino que sea respetuoso con Pierre Gasly. Lo señaló en la previa del Gran Premio de Azerbaiyán, después de que el francés denunciara que su familia fue hostigada en redes sociales tras no cederle la posición a Colapinto en Madrid. Briatore remarcó, si esto sigue así, Franco dejará de hablar con todos y con la televisión argentina porque ve mucho enojo sin motivo. El cielo está parcialmente nublado en Buenos Aires. Temperatura 17 grados 4, la humedad 48%.
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3: En el mundo de la música, referenciar a Dios se ha convertido en el mensaje de miles de canciones. Tal es el caso de Jesus He Knows Me, el single lanzado en el álbum We Can't Dance de Genesis en el año 1991. Porque Jesús me conoce y Él sabe que tengo razón. Yo he estado hablando con Jesús toda mi vida. En el videoclip aparece Phil Collins como un predicador polémico que vive como un millonario gracias a las donaciones de los contribuyentes. Disfrutamos de este gran tema de Genesis. Jesús.

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102.3 estamos escuchando a Jack Johnson porque regresa a la Argentina después de años de espera. Jack Johnson vuelve al país para reencontrarse con el público argentino el 5 de febrero del 2027 en el Movistar Arena con Surfing Music Tour, un recorrido por las canciones que marcaron generaciones, junto a su banda y una nueva propuesta donde la música, el cine y la naturaleza se unen en un mismo escenario. 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

0: Sebastián Aspen, 102.3, pasaba Natalie Imbruglia, Torn.
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0: 20:17 minutos, 17 grados la temperatura en Buenos Aires, la humedad 44%, con cielo parcialmente nublado. Y nuevamente Iván Nedoc nos cuenta cómo está el tránsito. Iván.
2: Bueno, nos queda algo de congestión todavía en la 25 de mayo, altura Parque Chacabuco, por un incidente que hubo más temprano, tránsito algo intenso. También tenemos un reporte de incidente en Juan Bautista Alberdi, altura Nazca, que está frenando el tránsito en ambos sentidos. Con buena marcha en el resto de las salidas de la capital federal, Panamericana, Acceso Oeste, Richeri y también la autopista Buenos Aires. La Plata, trenes, subtes y premetro están funcionando a esta hora sin grandes inconvenientes. Por eso nosotros nos volvemos a escuchar con toda la información del tránsito mañana desde las 6:45 de la mañana. Que completen un buen regreso. Fuerte abrazo para todos.
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